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Ahí está, qué bonito, lo bonito. Y en esa hora ya de la tarde, pues bueno, nosotros disfrutando de esta magia que es la velaria, en eso que es la cabina tremenda, muchachos, les decimos a toda la gente que nos está sintonizando en esa hora ya de la tarde, pues bueno, que se acerque aquí con nosotros. Tenemos souvenir, tenemos muchas cosas más, sobre todo, pues bueno, bastante cotorreo. Ahorita regresa el diablo, no sé dónde anda, yo creo que en el baño, pero pues ahorita lo localizamos, de eso no hay bronca, absolutamente nada de bronca, Ya son 6:07, síganos mandando su WhatsApp a través del 618-3965-965, nos andamos leyendo todos, en esa hora ya de la tarde, así que tú también, pues bueno, sintonízanos junto con nosotros y luego ya llegas aquí conmigo y ya me dices, ¿qué onda, mi Fossi? La neta, yo quiero un souvenir, compadre, ¿qué rollo? ¿Cómo le hago? ¿Qué tranza? ¿Qué tengo que hacer? Y de volada, con todo gusto, lo hacemos porque lo hacemos, llega capaz a la sierra. Pero vas a este rolón, hijos, la neta. Pero te vas a arrepentir. ¿Acuerdas, mijo? Hombre, el Juanito estaba bien morrillo cuando lo fue a ver a la expo. Estaba pero morrillillillo, la neta.

0: Pero te vas a arrepentir, bobocito. Ya son 6 de la tarde con 11 minutos.
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0: Oye, qué bonito, bonito. En esta hora ya de la tarde, 6 de la tarde con 10 minutos. Y sabes qué, ya la gente está ingresando a la velaria, ¿eh? Gloria Trevi se presenta en esa gran inauguración del 463 aniversario de esa feria blaviguista que está, bueno, bastante sensacional. Pero el día de hoy, tengo invitado especial. El día de hoy se encuentra aquí nada más y nada menos que mi querida y hermosa Jimena de Pablo de Cholibón. ¿Qué onda, Jimena? ¿Cómo estás, oye? Muy bien, oye, pues platícame un poquito acerca de... Tú también vienes acompañado, pero sobre todo, pues bueno, ¿qué vamos a poder encontrar en tu stand?
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0: ¡Órale, puede ser! Para que se venga, mi querida Jimena, como siempre, un gusto, ¿eh? Ahí está, señores, son ya 6 de la tarde, 14 minutos. Me voy a la pausa, pero regreso en unos instantes más. Recuerden, estamos ya desde aquí, desde Velaria, el día de hoy, transmitiendo en unos instantes más. Pues bueno, vamos a ver todas las inauguraciones. Veremos si, bueno, traernos aquí al Gober, ¿eh? Porque quiero platicar, cotorrear con él. Y sobre todo, pues bueno, hacer un ratillo con él, que nos platique qué es lo que espera de toda la ciudadanía duranguense. Son 6 de la tarde, ya 15 minutos. Voy a la pausa, regreso, no tardo absolutamente nada.
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1: Oigan, el fenómeno de los corridos tumbados ahora sí traspasó fronteras llegando a Italia. 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
2: Oye, nos habíamos tardado en regresar. Ya son 7 de la tarde con 20 minutos. El ambiente está bueno. Ahora sí que de pelo suelto el día de hoy, muchachos. Es una cosa bárbara, una cosa increíble. Bastante, bastante el ambiente que se está viviendo dentro de la velaria. Mucha gente ya está, pues ahora sí que acordonándose. Ya la velaria está casi hasta el copete. Y eso es que nos encanta, nos gusta. Y el día de hoy, pues bueno, disfrutando. Vente aquí a lo que es la cabina tremenda, porque ¿sabes qué? Te tenemos increíbles souvenirs y tenemos también premios maravillosos. Así que el día de hoy te puedes lanzar aquí con nosotros, saludarnos y sobre todo, pues bueno, de disfrutar lo que viene siendo esto que es la cabina tremenda. Está maravilloso, está increíble. Y eso es eso, lo que nos encanta y nos gusta. Así que el día de hoy, pues bueno, lánzate, compadre, comadre, que lo estás sintonizando. Vénganse de volada, de volado, porque el ambiente está perronzón, está más que perronzón. Y eso es lo que me encanta, lo que me gusta ahorita. Hace ratito estamos, pues ahora sí que platicando con la raza, haciendo el ambiente y todo el rollo. Y eso es lo que nos gusta y está bastante, bastante maravilloso. Así que el día de hoy, pues bueno, ya casi algunos instantes más, algunos minutos diría yo, en los cuales, pues bueno, vamos a estar, digámoslo así, disfrutando de lo que es el ambiente de Gloria Trevi. Ya nos cantaron que la de Con los ojos cerrados, también nos han cantado la de La papa sin cápsula, con el pelo suelto. Bueno, en fin, muchas, pero muchas canciones que la gente de Durango, pues bueno, es fan de mi querida Gloria Trevi, que ya en unos minutitos más, en unos instantes más, estará arribando al escenario. Todavía no hacemos la inauguración oficial, esperemos y ahorita nos den los pormenores, porque sabes que esto es lo que nos encanta, nos gusta y sobre todo, pues bueno, que disfrutemos el ambiente de esta feria 463 aniversario de nuestra ciudad. Y así se vive en la tremenda. Así que si el día de mañana, pasado mañana, tienes tú una vuelta para acá, para lo que viene siendo las instalaciones de la feria, pues bueno, te invitamos a que pases a nuestro stand, al stand de la tremenda. Aquí vamos a estar presentes para que ustedes disfruten como debe de ser en esta tarde tan maravillosa. Y sobre todo, pues bueno, que vaya usted disfrutando el ambiente 100% de Gloria Trevi. Muchas familias, muchas, ¿cómo se llama? Seños, que la neta, pues bueno, vimos que no, muy fan, bastante fan, hijos, El Briseño ya encontró 3-4 travesaños. Se me hace raro, mi compadre, que la neta ande el vato buscando un travesaño, siendo ahí, pues, queriendo que qué, pues de volado. Racita, estamos totalmente en vivo desde aquí, desde lo que viene siendo la velaria, a unos instantes ya de ver a Gloria Trevi, que eso nos encanta y nos gusta. Y sobre todo, pues bueno, lo vamos a disfrutar, machín, para que usted también nos mande su mensaje de WhatsApp, nos lo puede mandar al 618-396-5965. Aquí estamos totalmente, hace ratito andamos en el ambiente 100% para que disfrutaran como debe de ser. Así que ya te lo sabes, el día de hoy ven, date la vuelta y sobre todo, pues bueno, te puedes ganar increíbles sorpresas, premios. Mi querida Chiquis, ¿cómo has visto el ambiente? Totalmente increíble que se está viviendo dentro de lo que son, lo que es la velaria el día de hoy.
3: La fiesta ya está todo lo que da, la gente sigue llegando, la fila se sigue haciendo, la fila da vueltas, te damos un recorrido. El ambiente se está viviendo el día de hoy como nunca, para iniciar, para inaugurar esta La Villista 2026, que de verdad, pues todo una fiesta, mi querida Roxana. Así es, chiquis, ahora sí que es el primer día, pero la neta yo siento que es el primero de 17, de mucho éxito, de mucho ambiente, de mucha música y por supuesto de días muy tremendos, muy, muy tremendos al estilo ahora sí que 96.5. Mucha raza se está sumando a esta familia tremenda, que por ahí Ramón, ya ni sé nada de Ramón, pero se ríe porque digo que la familia tremenda. Digo que la familia tremenda, pero la neta, acérquese, estamos muy felices, muy contentos. Y necesita ya a la Velaria porque ya el recinto se está llenando. El recinto, ya hay muchos fanáticos de Gloria Trevi. Ahora sí que a cantar la de Doctor Ciclosa. Todos los que son fanáticos del acetato, aquí los quiero ver, ¿eh? Aquí los quiero ver, chiquis.
4: Amigos, mi querido José, pues el ambiente se está viviendo al 100 con la raza.
2: Yo quiero que saluden la raza, hombre, la raza que va pasando por ahí, a ver si nos podemos pepenar a alguien. Que la neta, queremos que le salude toda la gente de Tremendo 96.5. Y sobre todo, pues bueno, que manden saluditos como debe de ser en esta hora ya de la tarde. A ver, agárrate a alguien ahí, al jefe. A ver, vamos a saludar a alguien.
4: ¿Qué onda? ¿Cuál es tu nombre?
5: Nathan.
4: Neitar, ¿qué vienes a hacer la feria? ¿Cómo te parece? ¿Cómo ves el primer día?
5: Pues lleno.
4: ¿Vienes a ver a Gloria?
5: Sí.
4: ¿Te gusta?
5: Sí.
4: A ver, échate una cantadita. ¿Cuál es la que más te gusta?
5: Todos me miran.
2: ¿Todos qué, dijo?
4: Dice, 1, 2, 3.
5: Todos me miran.
2: ¡Ey, sabre!
4: ¿Qué onda? Pues saluditos para quién.
5: A mis hermanas.
2: ¡Órale, pues!
5: Sí.
2: ¡Ya está! ¡Ahí está! ¿Quién más, hombre? ¿Quién más sigue, bebé? ¡Listo, hombre! Pues le mandamos un abrazo, ¿eh? ¡Ahí está! ¡Listo!
6: No me dijo que no tiene dinero.
2: ¿Cuál se sabe?
4: Escuchamos la de Todos me miran, ¿no? ¿Cuál es tu canción?
7: Con los ojos cerrados, diré.
4: Los ojos cerrados. Oiga, pues muchísimas gracias. Saluditos para quién, ¿o qué onda?
7: Saludos a mi mamá y a mi papá. Que no sé quién, bueno, que nomás me estoy escuchando, pero saludos a todos.
2: ¿Cómo que no sabe quién es?
4: ¡Gracias!
2: No sé quién es, dijo. No sé quién es. ¿Quién más tenemos? ¿De qué ya cheque? Vamos a ver, hombre. Saludamos a la gente en esta hora ya de la tardecita. De la vida está fenomenal, de verdad. Eso es lo que nos encanta y nos gusta. Que, pues bueno, la raza siempre ande al 100%, hombre.
4: ¡Véngase!
2: ¿Quién tiene por allá, muchachas?
4: Ahí nomás viendo, ¿qué onda?
8: ¿Están haciendo? ¡Ay! Muy bien, gracias a Dios. ¿Y ustedes?
4: Tremendos, ¿eh? Andamos bien tremendo, señora. ¿De dónde nos visita?
8: Pues de aquí, de Durango.
4: ¿De qué colonia? ¿De qué fraccionamiento?
8: Fraccionamiento Jardines de San Antonio.
4: ¡Ájale! Saludos para la raza y Jardines de San Antonio. ¿Cómo se la está pasando, señora?
8: Excelente.
4: Excelentemente.
8: Sí, no, claro, esperando ver a Gloria Trevi aquí desde temprano.
4: ¡Ah! ¿Usted hizo fila?
8: No, gracias a Dios, no. Me tocó luego llegar y entrar.
4: ¡Vámonos, eh! Señora, ¿pero quién acompaña? ¿Es su amiga, es su hermana? A ver, venga, señora, venga. ¿Cómo se llama usted? No se apene usted.
8: Berta.
4: Berta, usted es su... ¿Qué? Es su hermana, se me fueron las cabras. ¿Cómo está, señora?
8: Muy bien.
4: ¿Y se escaparon del viejo o qué?
8: Sí, ahí lo dejamos en la casa cuidando a los niños.
4: ¡Eso como debe ser! Puro empoderamiento femenino y por supuesto Gloria Trevi viene a darnos eso, ese poder. ¿Cuál canción les gusta de Gloria Trevi?
8: No, pues todas. Menos mala de pelo suelto, ¿eh?
4: A ver, usted, señora, échese.
8: A mí me gusta andar de pelo suelto. A mí me gusta andar de pelo suelto. Me gusta todo lo que sea sincero.
4: ¿Qué me iba a decir, señora? ¿Me iba a decir?
8: No, que todas las canciones están muy bonitas, con mucho sentimiento y todo canta, que llega al corazón.
4: Sí, claro que sí. Muchas gracias, señoras bonitas, preciosas y guapas, que ya vienen aquí, que nos estaban viendo desde hace un ratito. Andaban diciendo, ¿qué onda? ¿Qué rollo? ¿Por qué nos están viendo? Dije yo, pues a ver, ¿por qué, chiquis? ¿Por qué? A ver, dinos tú.
2: Oigan, es que la verdad está bastante increíble el ambiente que se está viviendo, sobre todo, pues bueno, las grandes imitaciones, como la que hizo la señorita ahorita en esos instantes, sobre que sí se parece la voz a Gloria Trevi, ¿eh? Oye, dile que mande saludos.
3: Oye, saluditos, ¿qué onda? Antes de despedirnos, ¿quiere mandar saludos?
9: Claro, saludos a toda la familia que nos está escuchando y al viejo que se quedó en la casa, sobre todo.
4: ¿Cómo se llama el viejo?
9: Le dicen el apodo la araña.
2: ¡Ah, híjole!
4: ¿Por qué? A ver.
9: Por algo será.
4: Usted, mi reina, ¿saludos para quién?
9: Para mis hijos que se quedaron en la casa.
4: Con el viejo también.
9: Sí, con el viejo.
4: ¿Y el viejo cómo se llama?
9: Jorge.
4: Ahí está, saluditos para el señor Jorge en la casita, pues. Así se vive el ambiente, señoras y señores. Ya muy, muy poco falta para que salga Gloria. El ambiente se sigue viviendo, la gente sigue llegando, se siguen haciendo las filas, la velaria ya casi, casi está llena, pero usted sabe que aquí nos puede encontrar. En nuestro stand Tremenda te llevas el souvenir y vives el ambiente Tremenda al 100 con la raza Rox.
2: Mamazota, me están diciendo que ya Gloria Trevi viene por aquí, por el Real del Mezquital.
4: Ay, ¿a poco?
2: Sí, ya, me mandaron.
4: Que tuvieran los contactos, mijo.
2: Me tienen un Excel, mamazota.
4: Y además tienes de tener el contacto de la señora Gloria, fíjate.
2: Oiga, nos vamos a ir a la canción, ¿les parece bien?
4: Sobres, dale play, DJ,
2: por favor. Ahí está, pues, muchachos, vamos a ir con las 7 de la tarde con 30 minutos. Llega el Panther Bélico, muchachos.

0: 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Bad Bunny,
1: baby. Demandan a Bad Bunny por 40 millones de dólares. ¿Y quién crees que fue? Su exnovia, solo porque prestó su voz de Bad Bunny Baby en las canciones de Paty y 2016.
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1: Bueno, ahí estamos de regreso, 7 de la tarde ya con 41 minutos. Mi querida Roxana.
2: Chiques, yo soy muy emocionada, muy, muy emocionada. ¿Por qué? Estamos aquí.
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0: muy contenta, muy, muy contenta. ¿Sí? ¿Ahí me escucho? Sí, sí, ahí me escucho. Oye, decía, ¿qué onda? ¿Qué onda? ¿Qué onda? ¡Ay, ay, ay! Oye, estoy muy emocionada porque estamos aquí en la velaria de la FENABU 2026. Estamos muy contentos, muy felices. Le vamos dando la rosa. Saludos, saludos a todos los que están pasando por aquí. Y ya vienen al recinto ferial. Ya vienen al recinto ferial. Ya van a cantar. Van a ver qué onda. Van a ver qué onda, chiquis.
1: ¿Listos? Ahora sí, ahí estamos. Bueno, ya faltan muy, muy pocos minutos, Roxana. Y seguimos viviendo el ambiente aquí en la Villita 2026.
0: Así es, Sergio, cantamos al 100, al 100 con la raza. Mucha gente está pasando. Fanatiquísimas de Gloria Trevi, chiquis.
1: Oye, pues vámonos a... ¿Qué te parece si vamos con rolitas, sobres?
0: Sí, vámonos con algo de duelo. ¿Qué te parece? Pero usted ya venga, ¿sí? Porque está todo a tiempo.
1: DJ, por favor, dale play. Vamos con música, le dejamos a duelo para que ya

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1: Oigan, el fenómeno de los corridos tumbados ahora sí traspasó fronteras llegando a Italia. Así es, hoy tenemos al grupo 3XBM, este grupo de corridos tumbados en italiano. ¿Pueden creerlo? Búsquenos en redes y cuéntame qué te pareció el corrido en italiano.
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8: Venga todo, venga.

0: gracias.
1: Jimena Sariñana.

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1: Son las 10 con 47 minutos.

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2: Una forma de asegurar la calidad de los ingredientes que estamos consumiendo es prepararlos nosotros mismos. Por eso, hoy nos acompaña el cocinero tradicional de Campeche, Rafael Meneses, para preparar nuestro propio jamón artesanal en casa.
1: Pero eso no es todo lo que tenemos preparado para hoy. 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
3: Bienvenidas y bienvenidos a Revista del Consumidor Radio. Hoy nos acompaña el cocinero tradicional Rafael Meneses, pilar de la cocina mexicana del estado de Campeche, para preparar la tecnología doméstica del mes, jamón artesanal. Bienvenido, chef. Gracias por aceptar la invitación.
4: Muchas gracias por la invitación. Y para empezar con esta tecnología, los ingredientes que vamos a necesitar son 2 kilogramos de lomo de cerdo o pierna, 200 mililitros de agua muy fría, 150 mililitros de concentrado de apio licuado y colado, 45 gramos de sal de mar, 25 gramos de miel, 4 gramos de pimienta blanca y 1 gramo de laurel molido. También ocuparemos un rollo de papel film, hilo de algodón o pabilo grueso, una jeringa de cocina de 20 mililitros, un termómetro de sonda o digital, una bolsa resellable de grado alimenticio y un recipiente hermético con capacidad de 2 kilogramos. Comenzamos licuando el apio con poca agua, colamos y dejamos enfriar. Para preparar la salmuera, disolvemos el jugo del apio, sal de mar, miel, agua fría y las especias hasta disolver completamente. Ponemos la carne en una charola o topper e inyectamos la mezcla por toda la pieza, en espacios de 2 a 3 centímetros. Masajeamos la carne amasándola o golpeándola en un tazón frío durante 30 minutos hasta que absorba el líquido y se sienta pegajosa. La idea es distribuir toda la salmuera para evitar que se reproduzcan microorganismos. Lo refrigeramos en un recipiente.

0: recipiente hermético durante 24 a 32 horas. Para su formado y compresión, lo moldeamos de forma cilíndrica con las manos, hacemos nudos con el hilo cada 2 o 3 centímetros y vamos a envolver 10 veces con el papel film hasta que quede compacto y firme. Para la cocción calentamos el agua entre 78 y 80 grados Celsius. Sumergimos la pieza y colocamos un poco de peso encima para evitar que flote y cocinamos aproximadamente por 2 horas. Retiramos únicamente cuando el centro del jamón marque de 70 a 72 grados Celsius. Una vez pasado el tiempo, lo llevamos inmediatamente a un baño de agua con hielo durante 30 minutos para el choque térmico y así cortar la cocción. Lo colocamos en una bolsa hermética y en un recipiente para llevarlo a refrigeración de 12 a 24 horas. Le retiramos el plástico y cortamos en rebanadas. Si quieres que tu jamón tenga un color más intenso, puedes añadir 5 ml de jugo de betabel concentrado a la salmuera. Y ojo, nuestra receta es 100% casera y no tiene conservadores sintéticos, por lo que su vida útil es de solo 5 días en refrigeración. Además, para que no se oxide con el aire, solo rebana la porción que te vayas a comer en el momento. Fresco, natural y directo a la mesa. Anímense a prepararlo y cuéntenos en nuestras redes sociales cómo les fue. Además, les invitamos a ver el proceso de preparación en nuestro canal de YouTube Profeco TV. Soy el cocinero tradicional Rafael Meneses López y fue un gusto cocinar con ustedes en Revista del Consumidor Radio.
1: Revista del Consumidor. 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
2: Buscar direcciones, solicitar transporte, confirmar reservaciones, compartir fotos o avisar que llegaste bien. Cuando sales de viaje, la conexión a internet se vuelve una herramienta clave y el Wi-Fi de aeropuertos, hoteles, plazas o establecimientos comerciales puede ser un gran aliado. Sin embargo, elegir utilizar estas redes no debe comprometer la privacidad de tus datos. El Wi-Fi público se debe utilizar con precaución.
1: Pero, ¿a qué nos referimos con el Wi-Fi público? El término público indica que el servicio está disponible para múltiples usuarios. Sin embargo, debes prestar atención al conectarte. Es muy importante que identifiques si la red está protegida o abierta, ya que no todas ofrecen el mismo nivel de seguridad.
2: Por un lado están las redes protegidas con contraseña. Estas suelen incorporar mecanismos de cifrado que añaden una capa de protección a tu información. Por el otro están las redes abiertas. Estas requieren mayor precaución debido a que tu información puede ser interceptada o bien tu navegación podría ser redirigida a sitios fraudulentos.
1: Es verdad, nunca sabemos al 100% qué tan segura es una red Wi-Fi pública, pero hay señales que te pueden ayudar a decidir. Fíjate en esto. ¿Quién ofrece el servicio? ¿Tiene contraseña? Y lo más importante, al usarla, ¿te pide compartir información sensible?
2: Además, otras recomendaciones que puedes tomar si estás pensando en conectarte a un Wi-Fi público son las siguientes. Puedes conectarte si la red es de un lugar que identificas como un hotel, un café, el aeropuerto o una red de gobierno. Esta debe pedirte una contraseña y no te debe exigir datos innecesarios como tu teléfono, información bancaria, datos de acceso a aplicaciones como contraseñas o códigos PIN. Si cumple con esto, puedes usarla con tranquilidad para buscar en mapas, mandar mensajes de texto o hacer búsquedas.
1: Ten cuidado si la red está completamente abierta, o sea, sin contraseñas. También si tiene un nombre genérico, por ejemplo, Wi-Fi gratis 123, o si no sabes quién la administra. En este caso, solo úsala para consultas rápidas en la web, pero evita introducir contraseñas, información financiera o datos sensibles.
2: Si detectas redes duplicadas o sospechosas, por ejemplo, café-oficial junto a un café-free, evita la conexión o busca otra red de inmediato. No olvides que no debe pedirte información inusual, como tu correo o contraseñas, ni redirigir constantemente a otros sitios web.
1: Por otro lado, también existen acciones sencillas para para navegar con mayor seguridad en entornos abiertos o desconocidos. Si utilizas una red abierta, verifica cuál es la red Wi-Fi oficial. Evita iniciar sesión o ingresar contraseñas en cuentas importantes, como tu correo, banca móvil o redes sociales.
2: No realices compras ni compartas datos personales o bancarios. Si por alguna razón necesitas iniciar sesión en tu correo o redes sociales, no guardes las contraseñas en el navegador y cierra sesión en tus cuentas cuando termines. Acciones sencillas para proteger tu navegación.
1: Sabemos que el Wi-Fi es una parte fundamental del viaje. Por eso también toma en cuenta que la seguridad no depende exclusivamente de la red. Una vez que te conectas, la seguridad digital también se basa en cómo usas Internet. Por ejemplo, las páginas que visitas y las aplicaciones que descargas o utilizas durante el viaje.
2: Al viajar, las aplicaciones de transporte, mapas o reservas son esenciales. Sin embargo, es importante asegurarse de que no se trate de plataformas falsas, ya que podrían intentar obtener datos personales o financieros.
1: Mucho cuidado con aplicaciones que muestren nombres similares a los originales, pero con ligeras variaciones o faltas de ortografía. También con aquellas que tienen pocas descargas y reseñas inconsistentes, o que solicitan permisos que no justifican su función, como acceso a contactos, cámara o micrófono.
2: Por otro lado, si necesitas acceder a un sitio web, revisa en la barra del navegador que la dirección comience con https://... y que muestre el icono de un candado cerrado, lo que indica que la conexión está protegida. Asegúrate también de que estás en la página correcta, sin errores en la dirección ni enlaces sospechosos. Si el sitio presenta una interfaz diferente a la habitual, se comporta de forma extraña, te redirecciona o muestra ventanas emergentes, es mejor abandonar el sitio.
1: Por último, más allá de la conexión, la clave está en decidir con cuidado qué tipo de información se comparte en cada momento. El Wi-Fi público es un gran aliado para moverse por el mundo. Aprender a decidir cuándo, dónde, para qué conectarte, te permitirá aprovechar la red con mayor tranquilidad.
2: Recuerda que conectarte es tu derecho, pero hacerlo con seguridad es tu responsabilidad.
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Son las 12 con 38 minutos.

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Son las 2 con 14 minutos.

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Son las 2 con 47 minutos.

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15: Son las 6 con 17 minutos.
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1: En muchas ciudades alemanas, repartidores en bicicleta llevan hamburguesas, pizzas y otros pedidos a domicilio. Miles de estos ciclistas proceden de la India. Se endeudaron con la promesa de poder estudiar en Alemania. No somos animales, reclama Shiwani tras un día agotador ante el Tribunal Laboral de Berlín. La repartidora en bicicleta, con un embarazo avanzado, lleva un año y medio esperando el pago de varios meses de salario. ¿Por qué ningún alemán hace estos trabajos en Lieferando, Bolt o Uber Eats? Añade Same. Pregúntense eso. El documental explora esta pregunta y expone un sistema de explotación múltiple que se extiende cada vez más por las ciudades alemanas. Miles de jóvenes indios llegan al país engañados por agencias para estudiar en universidades privadas. Se endeudan y cuando llegan, son explotados por arrendadores sin escrúpulos y empresarios que se aprovechan mediante contratos laborales ficticios o pagos no declarados y salarios muy por debajo del mínimo legal. La cinta ofrece una mirada a la precaria situación de repartidores indios en Alemania, una situación bastante desconocida. Durante meses, los cineastas se sumergieron en la comunidad india para llevar a cabo su investigación. DW Documental.

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5: Con transporte gratuito, entrada sin costo para adultos mayores, personas con discapacidad y niñas y niños con estatura de hasta 1.20 m, pista de hielo y múltiples atracciones gratuitas, hoy arranca la Feria Nacional Francisco Villa 2023. El gobernador Esteban Villegas Villarreal invita a las familias duranguenses y a los visitantes a disfrutarla del 17 de julio al 2 de agosto, en su 20º aniversario. La Fiscalía General de la República, FGR, informó que Durango figura entre las entidades donde era distribuido combustible introducido ilegalmente al país por una organización dedicada al contrabando de hidrocarburos, considerada por las autoridades federales como la red más grande de huachicol detectada hasta el momento. Rífate con Durango se consolida como un incentivo para reconocer a las y los usuarios que cumplen puntualmente con el pago del servicio de agua. A través de este programa, Aguas del Municipio de Durango, AMD, premiará a los contribuyentes cumplidos con el sorteo de 105 televisores y 45 celulares, reafirmando el compromiso de fomentar la cultura del pago oportuno. Los presidentes Nayib Bukele de El Salvador y Claudia Sheinbaum de México se ubicaron por segundo mes consecutivo como los mandatarios con mayor aprobación ciudadana en América Latina, de acuerdo con el más reciente sondeo de CB Global Data. Aunque ambos conservaron las primeras posiciones, registraron una ligera disminución en su nivel de favorabilidad respecto a la medición de junio.
6: Muy buenos días, amigos. Muy buenos días. Gracias por acompañarnos a través de las señales, plataformas, aplicaciones, televisión, radio, todo esto del grupo Garza Limón en ese sabadito rico, muy agradable, muy agradable, pero vamos a tener la primera discusión de esta mañana.
7: Del día.
6: La primera discusión del día, Pila.
7: Ya la adiviné.
6: A ver, explíqueme usted.
7: ¿Dónde está mi concha?
6: ¿Dónde está mi concha?
7: Fíjese
6: ¿Qué demonios es esto?
7: Fíjese, yo pensé que era una piña, pero me dicen que es un elote. Un elote, me dice la señora Emma. Oiga, van dos sábados que no hay conchas.
6: ¿Se venden rápido?
7: Rapidísimo.
6: ¿Se acaban?
7: Sí, no había.
6: Ah, huele rico.
7: No, con canelita, viera qué rico está.
6: Sí, huele a canelita, a canelita. Es más, ¿se logra ver por ahí la canela, muchachos?
7: Sí,
6: miren.
7: Sí.
6: Ahí están los dos.
7: Dice la señora que es un elote.
6: Es un elote, sí parece elote.
7: Relleno de mermelada de la que le dije.
6: Ah, está relleno.
7: Claro.
6: Ah, no. Por ahí hubiera empezado. No, entonces no tenemos nada que discutir.
7: Oh, está muy bueno.
6: Sí, está muy buena, sí, huele a canelita.
7: Yo ya di cuenta del mío con una tacita.
6: Ah, sí. Ay, qué delicia. Ya sabe usted que los sabaditos...
7: Era de concha.
6: Era de concha. Ahora es de elote relleno.
7: Elote relleno, sí, señor.
6: Ah, les convidaría al Parker, pero... ¿A ti te trajeron algo, Parker? ¿También te trajeron lo tuyo?
7: ¿Eh?
6: Ah, muy bien.
7: ¿Cómo ve?
6: O sea, usted trae y reparte. Panadero con el pan.
7: Los tengo chipilotes.
6: Se me hace que usted vende pan en la colonia. ¿Eh? Usted es de los que anda en su carrito, panadero con el pan.
7: Vendí gelatinas hace mucho. Pero
6: ¿vendió gelatinas?
7: No he vendido pan.
6: Sí, señor. Como el Chavo del Ocho.
7: Así es. Y periódicos.
6: Y periódicos.
7: Sí, señor.
6: ¿Eh? Muy bien, Pilar. No, pues saludos. Dice, oiga, Tony, no se escucha. ¿Ya me escuchó? ¿Ya me escuchó? Ahora ya me escucho. ¿Ya? ¿Hace rato no? ¿No? Aparentemente no, dice. Bueno, lo repito todo, lo repito. Comencé el programa saludándolos a ustedes, buenos días, y mencioné que íbamos a tener un primer conflicto, un debate, una discusión fuerte, porque con eso no se juega. Pilar y un servidor. Porque sabe usted que los sabaditos es sábado de concha. Y le dije a don Pilar, ¿qué demonios es esto? Esto no es una concha. Pero ya me explicó usted que no.
7: No hay concha.
6: Que le dijo la señora Emma que las conchas...
7: Se acabaron. Volaron.
6: Ahora sí, hay escasez de concha. Escasez. ¡Qué barbaridad! Concha.
7: Así es. Pues con este frillito, con la lluviecita.
6: Oiga, sí, cierto.
7: Se antoja comer conchita, con leche, con café, con chocolate, con té, como lo quiera.
6: Pero bueno, ya después da una explicación Pilar Aguilar y pasamos de la discusión a la alegría. Porque ya me explicó usted que este panecito se le conoce como elote.
7: Elote.
6: Elote.
7: Así es.
6: Y que tiene canelita.
7: Tiene canelita.
6: Y está relleno
7: aparte
6: de mermelada de fresa.
7: Bien.
6: Ya no hay discusión.
7: No sé si será de piña o de fresa, pero está riquísimo.
6: Relleno sorpresa.
7: Relleno sorpresa.
6: Ándele, ahora sí. Ahora sí nos escuchan, ya saben ustedes. Bien. Hoy tocó sábado de elote.
7: Sábado de elote.
6: Muy bien, Pilar. Saludos, señora Emma. Muchas gracias. Y entonces yo le decía a don Pilar, que se me hace que él vende pan por la colonia, que trae su carrito o su moto con su sonidito de panadero con el pan.
7: O la bici.
6: Panadero con el... O la bici.
7: Triciclo.
6: Panadero. Les va bien, ¿eh?
7: Sí.
6: Todo, miren, todo oficio honesto, honrado, te da para vivir.
7: Es bueno, así es.
6: Te da para vivir tranquilo.
7: Así es. Sí.
6: Para llegar a casa, con la frente en alto, sí, a gusto, a disfrutar de la vida.
7: Así es.
6: Todo trabajo honesto, Pilar.
7: Todo trabajo honesto.
6: Y todo trabajo es digno, ¿eh?
7: Así es.
6: Sí, señor.
7: Todo el que sea, siendo trabajo.
6: Siendo
7: trabajo legal.
6: Así es, Pilar. Bueno, pues muy buenos días para todos ustedes. Ahora sí, Carmelita Valdés, gracias, Carmelita. María Regina, muy buenos días. Francisco Pérez, buenos días. Saludotes, Edith Usárraga, ya se recogió. Temo Bermúdez, gracias. Estamos ahora al 100.
7: Al 100
6: a través de las transmisiones. Bueno, y es sabadito ya de feria. ¿Fue a la feria?
7: No.
6: No fue a la feria, se la perdió.
7: Me la perdí.
6: Yo sí fui.
7: La inauguración.
6: ¿Qué sí, tal? Señor. Oh, chulada. Durango es muy agradable.
7: Sí, cómo no.
6: Se la pasa uno bien, llegas... Conoces a mucha gente, casi todos sí. Nos conocemos.
7: Sí, así es.
6: Nos saludamos.
7: Se saluda a la gente que ya conoce.
6: Sí, es cordial platicar con alguien. Y luego fui a la Expo Ganadera, saludos a Rogelio Soto. Una cachucha.
7: Una
6: cachucha.
7: ¿Ahí venden cachucha?
6: Ahí venden, pues llega usted, venden cachucha, venden de todo.
7: Ah, hembra o macho.
6: De sementales, todavía no. Ahorita está la exposición, vayan a verlos, vale la pena que veanlo, está muy padre.
7: No, pero sí va a comprar.
6: Pues, lo que vale la pena es comprar un semental.
7: Muy bien.
6: Y luego hay subsidio, pues también ya les platicaré un ratito más sobre ese tema. Y bueno, pues ya empezó la feria. Hasta ahorita todo tranquilo, ¿verdad? No reportaron nada.
7: Ningún incidente.
6: Ningún incidente.
7: Ni accidentes, es más.
6: Afortunadamente. Pero eso sí llovió.
7: Sí,
6: ya de madrugada.
7: Pues ya en la madrugada, un aguacerón que cayó, me despertaron los truenos, aire, el relámpago, sí. A la 1:20 de la mañana.
6: Tormentón. Yo andaba en una graduación, no me tocó.
7: No, o sea, andaba baile, este. Con banda.
6: Con la banda.
7: Ah,
6: Con la banda del Recodo. No, nada del Recodo, no sé qué banda era, pero bueno.
7: Me tocan igual. Pues.
6: Tony, sábado juega las Chivas. Hoy juega las Chivas. Suerte para las Chivas. Ya el lunes platicamos del
7: fútbol. Sábado.
6: Hoy es sábado.
7: Hoy
6: es que ya arrancó la liga. Muy bien. Pero a ver, Pilar, pues ¿qué nos platica, Pilar?
7: Oiga, pues, ¿qué le puedo platicar, Toño? Pues, fíjese que ayer un adulto mayor, incluso ahorita nos estaban escribiendo,
6: ajá,
7: de que falleció un adulto mayor aquí en una farmacia que está en 20 de noviembre y Lázaro Cárdenas o Libertad, sí, a bordo de un vehículo. El señor estaba enfermo, el reporte que se tiene, que está enfermo llegaron ahí a comprar un medicamento, el reporte oficial que se tiene. De las corporaciones, Y pues ya cuando salieron de la farmacia, el señor estaba sin vida ya en el... Bueno, inconsciente, llamaron a la Cruz Roja y ya estaba sin vida.
6: Estaba malito.
7: Yo creo que se refieren cuando quieren hacer alguna aclaración y dicen, oiga, no, es que no es cierto eso. Yo creo que hubo una confusión ahí con una señora de 48 años que habían dicho que era la esposa, pero es una sobrina.
6: Ah, ok.
7: Señora Blanca, yo creo que a eso se refiere.
6: Okay,
7: ahorita vamos a actualizar la información para que esté correcta. Yo pienso, pero ya le dije a la persona que me escribió, ya le di mi número de teléfono, le dije si gusta hacer alguna aclaración, derecho de réplica, con mucho gusto.
6: Bueno, pues ahí sí generó mucha conmoción, inquietud. ¿Por qué? Porque es una farmacia muy conocida.
7: Sí, muy conocida.
6: La miniatura.
7: Y había muchos clientes.
6: Sí, pues sí.
7: Y bueno, pues un elemento de la Policía Municipal que perdió la vida, lamentablemente, después de 32 años de servicio, había sido Policía Judicial del Estado también.
6: Ajá.
7: Y bueno, pues allá le hicieron su homenaje. Y el operativo Dragón evitó que una persona, fíjese, le llaman de un número desconocido.
6: Ajá.
7: Responde, que no había de responder, es la recomendación que se tiene.
6: Lo primero.
7: Y le empiezan a, me tienes que depositar tanto, si no vas a tu familia. Bueno, colgó. Y le llaman de otro desconocido. Y ahí le está contestando.
6: Sí, porque ya lo enganchamos.
7: Lo mismo. No, afortunadamente el operativo Dragón intervino. El auxilio intervino y no pasó nada. No hay que responder a los números de teléfonos que no se conocen. Es la recomendación que hace la autoridad.
6: Si a los conocidos, a veces uno ni les contesta.
7: Cuando le marque Coppel, sí, contéstale.
6: A veces uno ni le contesta a los conocidos, menos a los desconocidos.
7: Así es. ¿Qué caso tiene?
6: Sí, muy bien, Pilar.
7: Y tenemos también un fallecimiento en La Laguna. Suicidio, una persona que murió por quemaduras de aquí de Durango también.
6: Caray.
7: Y está, hay bastante información.
6: Bastante información. Y bueno, vamos a iniciar con la número dos, muchachos. Por favor, Sote. ¿Sí me escucharon, muchachones? Ok. Vamos con ese tema que ayer platicamos un poco, Pilar, porque es simbólico la llegada del gobernador Esteban Villegas con su gabinete a la comunidad del Durazno. Ahí, en el corazón del Triángulo Dorado, una zona que desde hace décadas pues es conocida como una zona de conflicto por el tema de tráfico y producción de enervantes.
7: Producción y venta de sustancias.
6: Pero lo decíamos ayer, no toda la gente de la sierra es malandrina.
7: Claro,
6: no. La gran mayoría es gente de bien.
7: Claro.
6: La gran mayoría de la gente de la sierra, de ahí incluso de esa zona, es gente de bien. Y el Estado está obligado a generarles condiciones de bienestar y desarrollo.
7: Claro.
6: Así.
7: Claro que sí.
6: Sí, por eso de ahí la importancia y lo simbólico que llega el gobernador y le dice, señores, aquí está esta plaza, aquí está esta calle, aquí está esta platrulla, aquí está esto, vivan bien.
7: Oiga, qué valores del gobernador y del...
6: Sí, pero tiene que ir. A ver. Pues no, es que, a ver, un político, y más cuando es gobernante, no debe ir más a las buenas.
7: Qué valor, porque hay violencia a los alrededores.
6: Claro.
7: Hay violencia en Chihuahua.
6: Sí, no.
7: Tuvo que pasar por Chihuahua.
6: Sí. ¿Ya? Tuvo que entrar precisamente por Marrán, toda su gente. Tienen que ir.
7: Él ha dicho que un gobernador que no se mete en la seguridad, pues que la seguridad no funciona.
6: Ah, pues imagínese.
7: Por eso él está muy al pendiente.
6: ¿Un gobernante nomás ir a las bonitas? Pues no.
7: ¿Nomás ir a pedir el voto?
6: No, señor. Hay que ir. Y llegó el Durazno.
3: Las del Durazno cuentan con un nuevo espacio de convivencia, encuentro comunitario y para realizar actividades cívicas, con la entrega de la Plaza Cívica, la Valentina y la Calle Perimetral, obra realizada mediante el trabajo conjunto entre el Gobierno del Estado y el municipio de Tamazula, con una inversión de 10 millones de pesos. Durante la inauguración, el gobernador Esteban Villegas Villarreal destacó que esta obra responde a una petición de años de la comunidad y permitirá fortalecer la vida social de la localidad.
8: Esta plaza nos la habían pedido mucho ya, por mucho tiempo. Escuchamos el clamor de la gente y bueno, hoy tienen esta plaza que quedó pues en un lugar hermoso, clavado en la Sierra Madre Occidental, en el Durazno, y bueno, aparte de lo hermoso, pues todo lo que van a poder hacer aquí en la plaza. Van a poder venir a noviar, van a poder venir a hacer fiesta aquí, van a poder venir a hacer sus kermeses. Este espacio es de ustedes, es de la gente de aquí del Durazno. Y seguramente, pues aquí habrá bailes también de vez en cuando. Está la pavimentación de esta calle que se hizo en 2 o 3 tramos en diferentes momentos. Y luego se cerró prácticamente todo el cuadro de la plaza con pavimento hidráulico, y va a seguir creciendo. Yo creo que esta parte del Durazno se va a convertir en un ícono.
3: Por su parte, el presidente municipal, Ricardo Ochoa Beltrán, agradeció el respaldo del gobierno del estado para hacer realidad una obra que durante años fue esperada por la comunidad.
9: Gracias, señor gobernador, por formar parte para que se hiciera esta plaza aquí en el Durazno. Agradecerle a los comisariados, a los ejidatarios, por esta gran donación. Si no fuera por ustedes, pues no se hubiera aceptado esta plaza cívica, donde donaron 40 por 50 para que se llegara a cabo hacer esta plaza. En completo, esta obra fue generada con un costo de 10 millones de pesos. La verdad, estoy agradecido con usted, gobernador, porque hemos hecho convenio. Tenemos convenios firmados para seguir avanzando, que Tamazula siga adelante. Yo estoy seguro que con usted sacaremos a Tamazula adelante. Usted es un buen amigo y somos amigos y lo vamos a hacer todo el tiempo. Muchísimas gracias.
3: Con la inauguración de la Plaza Cívica La Valentina, el Durazno cuenta por primera vez con un espacio digno para actividades cívicas, culturales y de convivencia, además de una calle perimetral que mejora su imagen urbana. La obra representa el esfuerzo coordinado entre sociedad y gobierno para responder a las necesidades de las comunidades de la sierra y generar mejores condiciones para su desarrollo.
6: Bien, y vamos ahora con Duranguito. Aguas del Municipio. Aguas del Municipio está premiando a los que pagan de manera puntual. Qué bueno, porque luego los que pagan a tiempo dicen, oiga, y el que no pagó a tiempo, hasta descuento les andan haciendo y que... No, puntualito, no tiene usted problemas, no necesita que le hagan ningún tipo de descuento, y lo que sí, le hacen, lo meten a una rifa de regalos.
10: Con Durango se consolida como un incentivo para reconocer a las y los usuarios que cumplen puntualmente con el pago del servicio de agua. A través de este programa, Aguas del Municipio de Durango premiará a los contribuyentes cumplidos con el sorteo de 105 televisores y 45 celulares, reafirmando el compromiso de fomentar la cultura del pago oportuno. El director de AMD, Jesús González Smith, informó que el organismo registra cerca de 25,000 descargas de su aplicación móvil, herramienta que facilita el pago del servicio y permite a la ciudadanía mantenerse al corriente desde cualquier lugar. Además, destacó que de enero a julio se contabilizan más de 80,000 contratos con pagos puntuales, reflejo de la confianza de la población en el organismo.
11: Y compartirles que el presidente municipal pues ve que la gente se motiva a pagar, ve que la aplicación ha ido creciendo muy rápido, ya van casi 25,000 descargas, pues prácticamente ya son 10% de los usuarios, y en esos 3 meses pues creo que es un éxito la aplicación. Y obviamente queremos que la gente domicile su tarjeta, queremos ayudarlos, pero sobre todo premiarlos. Toda vez que rífate con Durango es una realidad, y antes se hacía anualmente y ahora lo hacemos cada 6 meses. Ahora es la gente que está pagando de enero a julio, es la gente que será beneficiada, son más de 80,000 contratos o casi 80,000 contratos. Entonces esto habla de que la gente está pagando puntual. La gente confía en el gobierno, pero sobre todo en las instituciones.
10: El sorteo de Rífate con Durango se realizará el próximo 31 de julio y contempla la entrega de estos equipos. Los usuarios pueden participar realizando su pago mediante la aplicación de AMD, la página oficial del organismo o en los módulos de atención. El director invitó a la ciudadanía a domiciliar su tarjeta bancaria para facilitar el cumplimiento de sus pagos y acceder automáticamente al beneficio.
11: La anterior rifa fueron tablets, ahora son celulares, pues para que la gente goce, pueda bajar su aplicación, pero sobre todo pues pueda seguir cumpliendo a tiempo su pago. Sí, es el pago puntual en la página web, en los módulos, en atención, en todos los 14 módulos que tenemos, o en la aplicación, o en la misma página de amddurango.com. Ahora con el ahorres cuando quisimos en diciembre, pues prácticamente se redujo un 10% más, o sea, recibimos el organismo con un 35% de morosidad, ahorita tenemos un 25%, entonces eso habla de la confianza. Gracias a esto hemos hecho grandes obras como el colector Jalisco. Este ahorro es cuando vino a beneficiar para tener recursos adicionales y poder convertir con el Estado para poder tener esta gran obra que es el colector Jalisco, 6 millones que puso Aguas del Municipio y 6 millones que puso el gobierno del Estado pues entonces son temas que son fundamentales y sobre todo que cada día con el pago puntual reparamos socavones, reparamos fugas, hacemos toda la operación de un organismo de 688 mil habitantes.
10: Jesús González Smith explicó que programas como Rífate con Durango y la campaña Ahorra es Cuando, Fiestas de la Ciudad, han fortalecido la recaudación y contribuido a reducir la morosidad, permitiendo generar recursos para obras prioritarias de infraestructura hidráulica. Gracias al pago puntual de las y los usuarios, AMD continúa impulsando proyectos como el colector Jalisco, además de fortalecer los servicios de agua potable para las familias duranguenses.
6: Francisco Pérez, ¿cómo estás, Francisco? Gracias. Nos invita a echarnos unos chilaquiles. Aquí, la especialidad de mi esposa, Rayito. Ah, ¿rojos o verdes, mi querido Francisco Pérez? Hay unos chilaquiles bien ricos que también, cuando andaba uno crudo, ¿no? ¿Has andado crudo, Parker? Has andado crudo, bueno. Pero le echas la salsa así como caliente, es como verde, como con tomatillo, pero... Bueno, luego les paso la receta. Gracias a Francisco Pérez. Y hoy se antojan también chilaquiles. Manuel Hernández, nos saludamos desde Washington. Acá lo escuchamos todos los días. Muchas gracias, Manuel Hernández. Somos contratados de Canatlán para venirnos a trabajar al tema de la manzana. Sí, sí, sí. Qué bueno, felicidades. Échenle ganas, muchachos. Qué bueno que andan trabajando. Todo lo que se aprende de un lugar a otro sirve, sirve. Lo que ustedes aprendieron en Canatlán sirve en Washington. Lo que aprendan en Washington, que hay mucho que aprender en el tema de la manzana en Washington, también tráiganlo a Canatlán. Luego platico contigo, Manuel Hernández, a ver qué ves por allá, tú como trabajador de la manzana. Vamos a hacer una pausa muy breve, pero ya regresamos.
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3: 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Son las 8 con 32 minutos. Temperatura 18 grados.

0: Bien, estamos ya de regreso. Ayer la nota a nivel nacional fue la captura de un exgobernador, el de Baja California, Ernesto Rufo. Fue priista, luego panista, y de ahí se generó un debate entre partidos, ¿no? La oposición, en este caso el PAN, ¿no? De no puedo creerlo, ¿no? Y empiezan a manejar el eslogan de preso político, y que surge en el momento de Rubén Rocha y de Marina del Pilar, y que no se olvide. A ver, me parece y me queda claro que difícilmente se le va a olvidar a uno el tema de Rocha, ¿no? O sea, ya ahí está, manchado, una mancha terrible. Ni tallando la consote le van a quitar ahí el tema, ahí está. ¿Cómo lo van a resolver? ¿Qué va a pasar con él? Pues que lo lleven a las instancias que lo lleven, y si hay elementos, que lo castiguen, ¿no? Que no haya impunidad, que no haya impunidad para nadie. En el tema de los audios filtrados de la gobernadora de Baja California, pues también ella pagará las culpas si fue o no fue engañada, o si quiso o no quiso traicionar, pues también será juzgada, ¿no? Y en el caso de la gobernadora de Chihuahua, tampoco olvidamos el tema de Chihuahua, ¿no? La infiltración de elementos de la CIA en ese estado, en donde pues también Maru Campos tendrá que responder y será juzgada. O sea, quien sea, a lo que voy, político que sea, del color que sea, si cometen un error en contra del pueblo, que lo castigue. La presidenta Claudia Sheinbaum, ayer en la mañanera, dejó claro que la detención realizada por la Fiscalía General de la República el pasado jueves, contra una red de contrabando de combustible donde está señalado el exgobernador de Baja California, Ernesto Rufo, no tiene nada de político. Que es una investigación que ya tiene un año, realizándose por parte de la Fiscalía General de la República.
1: Calderón tiene algunas publicaciones en el 2017 en contra del exgobernador, acusándolo de vínculos con una organización delictiva. Me pasa ahora Belmont un comunicado donde acaba de publicar Calderón, hablando de la solidaridad con este exgobernador y diciendo que hay justicia selectiva, cosa que negamos absolutamente. Es falso que haya un asunto político aquí. Es derivado de una investigación que tiene un año, en donde pues se hacen todas las diligencias que tienen que hacerse para poder garantizar ante los jueces pues que se tienen pruebas suficientes para la emisión de una orden de aprehensión. Hay otros casos donde hemos actuado, como lo he dicho varias veces. Se ha actuado contra presidentes municipales en donde hay conocimiento de que están vinculados con alguna red delictiva o casos de corrupción. Son más de 25 casos. Y ahí hay detenidos presidentes municipales que llegaron por Morena, o que llegaron por el Partido Verde, o que llegaron por el PAN, o que llegaron por el PRI, o que llegaron por Movimiento Ciudadano. No hay ninguna visión de que a los que llegan por un partido no se les investiga y a los que llegan por otro partido sí se les investiga, de ninguna manera. De igual manera, la Fiscalía General de la República lleva varias investigaciones que ya tienen que ir planteando cuáles son las resoluciones respecto a estas investigaciones.
0: Sí, el exgobernador de Baja California, panista y priista también en su momento, pues tiene el derecho a defenderse. Pero a ver, esto no fue algo de, agárrenlo. No, hay toda una red. O sea, en lo que mostró la Fiscalía General de la República, hay toda una red de crimen. Desde la introducción, desde el tema de amparos para poder estar trayendo hidrocarburos del extranjero, el tema de paso a las declaraciones de una menor cantidad para evadir los impuestos, porque aquí fue una evasión. Y en esa evasión hay una afectación de 40 mil millones de pesos al pueblo de México. entra el material, los combustibles, reportan menos, llenan pipas y luego las distribuyen por los estados, incluyendo Durango, ¿eh? Durango es uno de los estados que está señalado como que por aquí entraban las pipas y aquí se vendía. Entonces, ¿cómo facturaban? ¿Cómo lo hacían? Bueno, pues en eso se dedican los delincuentes de cuello blanco, ¿no? Es una manera, ahí los contadores, bueno, los agarraron y están acusados y tienen derecho a defenderse. Vamos a ver qué pasa. Francisco, vamos a la información del obituario.
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0: Falleció Francisco Javier Nevares Santillán, tenía 52 años, se vela en San Lucas de Ocampo. Honras, 4 de la tarde en el templo del lugar, se despide del panteón del lugar. Falleció José Antonio Moreno Anguiano, conocido como Mingo Moreno. Tenía 77 años, se vela en Villa Montemorelos, sus honras a las 3 de la tarde. En el templo San José Obrero se despide del panteón del lugar. Falleció Isaías Pérez Vizcarra, de 69 años. Se vela en Capilla Diamante, honras pendientes.
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0: Y estamos ya de vacaciones. Y no sé cómo le hacemos, pero sacamos de dónde. Y agarramos camino, ¿eh? Vámonos, vámonos. ¿Hoy a dónde? Vámonos, de vacaciones. Bueno, hay un incremento del 90% de la búsqueda y la contratación de paquetes turísticos, así nos lo comenta el titular de la Asociación de Viajes en Durango, Héctor Zaragoza.
3: En un 80-90% está activado ahorita el turismo para viajar a otros destinos. Eso nos da muchísimo gusto, pues obviamente porque reactiva toda la industria de las agencias de viaje, y no solamente la industria de las agencias de viaje, sino que también reactiva a las empresas de transporte, que son los denominados turismo, ¿no? Y a las aerolíneas. Entonces todo, la realidad es que activa bastante el turismo, un 80% aproximadamente, inclusive comentarte que ya empieza a solicitarse otros destinos turísticos todavía diferentes, como puede ser Canadá, Colombia, Cuba, en América Latina también, y empieza también a solicitarse nuevamente el tema para viajar a Estados Unidos y viajar a estos circuitos de Europa. El principal siempre y el destino turístico predilecto del duranguense, pues siempre va a ser Mazatlán. Mazatlán es el más solicitado, está muy reactivado, de hecho, inclusive Mazatlán. Las solicitudes de reservaciones se llevan el porcentaje más elevado. Inclusive Mazatlán para estas fechas, estas 2-3 semanas anteriores, ha estado en niveles de ocupación hotelera entre semana de entre el 60-70%, fines de semana ya con picos del 90%. Esto está haciendo que reactive muchísimo el turismo que va de duranguenses a Mazatlán, y esto permite también que el mazatleco se pueda venir a Durango a disfrutar de las cabañas, a disfrutar de Durango, de todo lo que tenemos que ofrecer nosotros en nuestros pueblos mágicos. Y también te lo comento, ¿no? Tenemos muy buenas expectativas para este verano, para la Feria Nacional Villista, de tener muy buena atracción de turistas. Esperamos nosotros inclusive que vengan ya los connacionales, porque sabemos que los connacionales se quedan aquí en Durango, disfrutan de Durango, disfrutan de todos los parajes, de la sierra, de Durango, ciudad colonial, de los dos pueblos mágicos.
0: Y la feria ya arrancó. Ayer arrancó de manera exitosa. Gloria Trevi llenó la Velario, claro. Ya se esperaba, es una gran artista, ¿no? Llenó la Velario, arrancó la Feria Nacional Durango 2026. Y para que no pase nada, avisados están, ¿eh? Hay operativos ante el COVID. Lo sabrá toda la temporada. No para recaudar, para prevenir, para la seguridad de la gente. La idea es esa. El enfoque preventivo y no recaudatorio, de eso nos habló el alcalde Toño Ochoa.
4: La Feria Nacional Avillista 2026, el gobierno municipal de Durango implementará operativos antialcohol con un enfoque preventivo privilegiando la seguridad de las familias y de los visitantes por encima de cualquier propósito recaudatorio. El alcalde Toño Ochoa afirmó que el objetivo principal de estos operativos será evitar accidentes y proteger la integridad de quienes asisten a las actividades de la feria. Para ello, las acciones estarán coordinadas entre seguridad pública, protección civil, salud, inspectores, medio ambiente y servicios públicos.
5: Llevamos un acompañamiento como siempre, es un gran acontecimiento donde también va a haber una derrama económica importante, visitantes, felicidad, bienestar para la gran familia duranguense y por supuesto que a través de acciones ya firmamos un convenio con la dirección de espectáculos, con el maestro, con el licenciado Lauro, y bueno, estamos siempre firmes trabajando en temas de protección civil, temas de seguridad, de limpieza, de alumbrado público, siempre trabajando haciendo equipo con el gobierno del estado. Protección civil, seguridad pública, salud, medio ambiente, inspectores, servicios públicos, etcétera.
4: El presidente municipal explicó que al igual que el año anterior, los operativos antialcohol buscarán brindar alternativas seguras a las personas que no se encuentren en condiciones de conducir. En estos casos se procurará contactar a un familiar o a una persona responsable para que se haga cargo del vehículo y del traslado del conductor. El presidente municipal explicó que al igual que el año anterior, los operativos antialcohol buscarán brindar alternativas seguras a las personas que no se encuentren en condiciones de conducir. En estos casos se procurará contactar a un familiar o a una persona responsable para que se haga cargo del vehículo y del traslado del conductor.
5: A ver, por supuesto que hay que tener criterio, por supuesto que vamos a priorizar que los visitantes tengan una estancia tranquila, y lo mismo aprovechando aquí la otra pregunta, los controles antialcohol también no serán recaudatorios. A ver, pero eso no quiere decir que vamos a tolerar el abuso. Aquellos que trasgredan el derecho, vamos a aplicar la ley. O sea, también no...

0: tendrán un carácter preventivo, el alcalde dejó en claro que no habrá tolerancia para quienes infrinjan la ley. Cualquier persona que conduzca bajo los efectos del alcohol o incurra en conductas que pongan en riesgo la seguridad de terceros será sancionado conforme a la normativa vigente, sin importar si se trata de habitantes de Durango o de visitantes. Con esta estrategia, el gobierno municipal busca que la Feria Nacional Avillista 2026 se desarrolle en un ambiente seguro, ordenado, donde prevalezca la prevención, el respeto a la ley y la protección de las familias.
1: Nadie le dice que no tome, pues tome lo que quiera, nada más no maneje por su seguridad y la de los demás. ¿Eh? Así de fácil la cosa, así de fácil. Vamos ahora a la información policiaca. Pilar Aguilar.
2: Amigo, buenos días nuevamente. Buenos días, Pilar. A todos otra vez.
1: Buenos días, Pilar. Lo noto dañadito de la garganta.
2: De la garganta, así está muy duro el aire allá arriba.
1: ¿Y miel?
2: Y lo salgo.
1: Ahí está.
2: Voy a tener que comprar mielecita.
1: Una mielecita, limoncito. A gusto, mire. Sus cucharaditas.
2: Eso voy a hacer hoy.
1: Sí, señor. Sí, señor. Tecitos calientes.
2: Sí, señor.
1: Nada frío, ¿eh?
2: No, señor.
1: Pues si no el lunes, no. Si no, ¿cómo le hacemos?
2: Exacto. Oiga, fíjese esta tragedia de Daniel Carrión, de 26 años de edad. Hace 3 días, él era originario del ejido Villa Nazareno, allá en Lerdo, Durango. Hace 3 días salió del Centro de Reinserción Social número 1.
1: Ajá.
2: Salió después de pagar la condena por delitos contra la salud.
1: Ok.
2: Y bueno, pues se regresó a Nazareno, pues a su familia. La familia pensaba pues que iba pues, a rehacer su vida.
1: Que había aprendido.
2: Que había aprendido, que le había servido algo, sí, de experiencia. Señor. Y él estaba junto con su esposa Abril y su mamá Lorena. Y les dijo, ahorita vengo, voy a arreglar un asunto. ¿A dónde vas? ¿Aquí? ¿Aquí el cuarto? ¿A la habitación?
1: Ajá.
2: Y vieron que se tardó y fueron a verlo.
1: Oh.
2: Fueron a verlo y estaba sin vida.
1: Qué triste.
2: Muy triste.
1: Caray, aguantó la cárcel.
2: O sea, aguantó la cárcel. Fíjese
1: nada. Salió, le pesó la realidad.
2: Qué lamentable, qué lamentable. Bueno, pues es el suicidio número ya 9 del mes de julio y el 101 en lo que va del año.
1: Ahí está las líneas de emergencia, Pilar.
2: Ahí está. Aquellas personas que sufren depresión, tienen deseos de autolesionarse, pues que llamen al número de emergencia 911 para que los comuniquen a la línea amarilla, claro, donde hay personal altamente capacitado en el tema de la contención del suicidio. Y en el municipio de Durango hay otra doble oportunidad, hay otra,
1: sí,
2: oportunidad, AMA 075.
1: Sí.
2: Ya se la saben, la línea amarilla ha salvado muchas vidas, ¿eh? Ha salvado muchas vidas. Y bueno, pues aquellas personas que sufren depresión ya se la saben. Hay que solicitar auxilio. Y luego un caso que yo creo que está como para investigarse por parte de la Fiscalía General del Estado es el siguiente. El 2 de julio, José Joel Guzmán Reséndiz, de 26 años, salió de su domicilio.
1: Ajá.
2: De la colonia Valle Verde. Se iba salió a las 2 de la madrugada. Iba a ir a la casa al fraccionamiento Aranzazú con un señor que prepara banquetes y cada vez que, ajá, se terminan los banquetes, pues le regala alimentos. Yo creo ahí lo que no alcanza a repartir. Sí, pero salió y le dijo a su esposa, voy acá con el señor que nos da a los alimentos. Pero no llegó, no llegó y lo empezaron a buscar, lo empezaron a buscar. Habló el señor al que le iba a llevar los, el que le iba a regalar los alimentos. Oiga, Cindy, su esposo no va a venir. Oye, si ya salió para allá, ya salió para allá. ¿Cómo es posible? No ha llegado. Por eso lo empezaron a buscar y lo encontraron el mismo 2 de julio a las 16 horas en el Hospital General 450. Estaba, ajá, internado. Los elementos de la Cruz Roja que lo llevaron reportaron que se había electrocutado en el fraccionamiento Aranzazú, que de ahí la recogieron. Entonces, electrocutó tal vez, antes de llegar a la casa,
1: claro,
2: del señor. O el señor sabe algo y no quiere decir.
1: Sí, pues sí, está así raro.
2: Está la cosa, está muy raro. Este, pues, caso, sí, lo está investigando la Fiscalía General del,
1: pues,
2: Estado.
1: Pues debe ser algún tipo de accidente.
2: ¿Verdad? Puede ser un accidente, así es.
1: Sí.
2: Así es.
1: Pues mejor que lo aclaren.
2: Claro. Y luego el señor José Manuel, de 66 años de edad, que tenía su domicilio en el poblado San José de Gracia, municipio de Canatlán, Durango. Él padecía algunas enfermedades crónico-degenerativas. Y bueno, pues ayer ayer.

0: Vinieron con el doctor, vinieron de Canatlán, andaban en un carro junto con una sobrina de nombre Blanca. Habían dicho que era esposa, no, es una sobrina. Llegaron ahí a la farmacia que está en Lázaro Cárdenas
1: En la
0: y
1: miniatura,
0: abrieron de
1: Pilar.
0: noviembre la miniatura.
1: Sí, ya conocidísima por todos.
0: Conocidísima, sí. Y bueno, pues lamentablemente ahí perdió la vida dentro
1: Ay,
0: del vehículo.
1: no, ya venía malito.
0: Venía muy malito,
1: Sí,
0: venía muy
1: pues sí.
0: malito y bueno. Y las personas, sus familiares que están pidiendo
1: ¿Qué edad
0: que
1: tenía el señor?
0: 66 años, es lo que están
1: 66,
0: diciendo,
1: pues tan grande,
0: 66.
1: grande no era,
0: Pues
1: ¿eh?
0: no, pero pues ya tenía diabetes, hipertensión.
1: Pues sí, a lo
0: Entonces,
1: mejor debieron de haberlo internado.
0: así es.
1: ¿Sabe qué? El doctor ya no se lo lleve. Aquí déjelo.
0: Dijo la sobrina que recibía atención médica en el hospital 450. Hay veces que los familiares pues los llevan a consulta y por recomendación del doctor dicen, bueno, pues mejor. Pues lo cuidamos ahí en la casa, ¿verdad?
1: Sí, puede ser.
0: Puede
1: Bueno,
0: ser.
1: ni
0: Bueno, en
1: hablar.
0: paz descanse, en paz
1: La
0: descanse.
1: muerte y
0: Y
1: sorprende.
0: luego Marcos Hernández García tenía 60 años de edad, tenía 32 años de servicio. Después de trabajar en la Policía Judicial del Estado, Marcos Hernández García, pues entró en 1994 a la Dirección Municipal de Seguridad Pública, estuvo trabajando pues, 32 años. Hace unos días empezó tenía angina de pecho. Tenía angina de pecho y bueno, pues lamentablemente falleció. Ayer le hicieron su despedida, como
1: Su
0: debe ser,
1: homenaje, sí, señor.
0: prácticamente, no violentamente, pero sí murió en cumplimiento de
1: No,
0: su
1: solo
0: deber.
1: 30 años de servicio, Pilar.
0: 32 años de
1: Claro.
0: servicio, así es. Y bueno, pues las condolencias para su esposa, María de la Luz Torres, sus hijos Marcos Emil y Xochitl Quetzal Hernández. Así están las cosas.
1: Muy
0: Y
1: bien.
0: bueno, pues fíjese que. Ah, pues Julio César, que de 38 años, pues es empleado de una empresa que vende hielo. Pues él es al que le llamaron de dos números,
1: Hielo, hielo.
0: desconocidos.
1: Hielo, hielo.
0: Hielo,
1: Y de
0: sí,
1: agua.
0: hielo para enfriar,
1: Ah, ok.
0: no del otro,
1: No del otro.
0: no del veneno.
1: Menos de la gelatina.
0: Menos.
1: Hielo. ¿Ya?
0: Hielo.
1: Hielo.
0: Le llaman del número 301-768-500 y contesta.
1: Ahí está el
0: Aunque
1: error.
0: no lo conteste, aunque no
1: Ahí
0: lo
1: está el error.
0: conozca, lo contesta, le empiezan a amenazar que quieren billetes, que quieren 80 mil pesos. Les cuelga y bueno, pues le llaman de otro número, también desconocido, y les contesta. Que quieren 50 mil, que no sea malito.
1: Traía ganas, o sea, es que también traía ganas de contestar. Me marcan de un número, me quieren extorsionar, no lo conozco. Me marcan de otro número y también contesto. Traía
0: Aunque no lo
1: ganas,
0: conoce.
1: traía
0: Bueno, le
1: ganas.
0: decía el extorsionado, no seas malo,
1: No
0: deposítame
1: seas gacho,
0: 50, aunque sea.
1: de compas.
0: Ando de compa. No, pues es que no los completo. Bueno, ponme 27 mil.
1: Fíjese nomás.
0: Oiga,
1: Qué
0: afortunadamente
1: delincuentes tan considerados.
0: se le prendió el
1: ¿Cuánto
0: foco.
1: tienes, pues?
0: Se le prendió el foco y
1: ¿Cuánto
0: bueno,
1: traes?
0: pues ¿qué cree?
1: Ey.
0: Llamó al 911.
1: ¿Es lo correcto?
0: Desde un
1: Sí,
0: principio.
1: no, desde
0: Es
1: un
0: más, que ni
1: principio.
0: hubiera contestado.
1: Claro.
0: ¿Quiénes que cree que llegaron ahí?
1: ¿Quién, señor?
0: Los del operativo Dragón.
1: El operativo
0: De
1: Dragón.
0: volada lo arreglaron,
1: Ah, muy bien.
0: le dieron, pues le dijeron, no ande contestando esos números, mire, aparte, pues es un intento de extorsión. Las recomendaciones, no les haga caso. Si ya les contestó, no les cuélgueles
1: Claro.
0: inmediatamente. Ya no hay necesidad de tanta movilización. Simplemente, si no responde a un número desconocido, se va a evitar muchos
1: Sí,
0: problemas,
1: señor.
0: sustos y sinsabores. Y lo
1: Póngase a
0: regresó.
1: hacer algo. ¿Para qué está contestando teléfonos que
0: Pues
1: no conoce?
0: sí,
1: ¿Eh?
0: a lo mejor
1: Póngase a ver la
0: pensó que era
1: tele.
0: de una admiradora.
1: Pero bueno, a veces tenemos tiempo, ¿eh? Muy bien.
0: Así es.
1: ¿Qué más, Pilar?
0: Bueno, en Tlahualilo, Durango, la Policía Federal Ministerial detuvo a Gabriel N. ¿Por qué cree que le detuvo a Gabriel N? A Gabriel N. Pues es que le contó mentiras a la Secretaría de Hacienda. Hizo su registro fiscal, su domicilio, se cambió y no avisó. Pues vente, se lo trajeron hasta acá Durango, ¿eh?
1: No manches.
0: Así es. Fíjese nada más.
1: Hacienda.
0: Le dieron un raid hasta la delegación de la Fiscalía General de la República. Bueno, y lo que les dimos a conocer ayer, Toño, sobre huachicol fiscal
1: Sí,
0: de la
1: ¿cómo no?
0: empresa de Rufo,
1: Sí, del
0: de
1: exgobernador de Baja
0: Ernesto.
1: California.
0: Bueno, pues están realizando las investigaciones aquí en Durango, porque pues De acuerdo a las investigaciones de la FGR, pues aquí se distribuía el huachicol.
1: Sí.
0: Aquí en Zacatecas y en Coahuila, Tamaulipas.
1: Mire, vamos a ver hasta dónde está el tema del delito. Porque, a ver, cuando pasan los trenes y que reportaban menos cantidad de la que estaban importando, y luego de ahí llenaban las pipas.
0: Así es.
1: Igual aquí algún gasolinero, no estoy defendiendo a nadie, no conozco yo el tema, yo nomás sé. Pero igual un gasolinero aquí dice, pues yo compraba la gasolina, no sabía si venía chueca o no, o sí. Vamos a ver qué arroja la investigación.
0: Sí, pues aquí el tema es que se está investigando para saber si hay presunta responsabilidad de algún empresario gasolinero de Durango, porque había gente que decía, no, es que nomás pasaba. No, le digo, el comunicado de la Fiscalía General de la República dice que se distribuía.
1: Que se distribuía aquí.
0: Se distribuía.
1: Pues hay que comprar esa gasolina.
0: Así es.
1: ¿Barata nunca ha estado?
0: No.
1: Ahí no sé.
0: ¿Cómo no nos hacían descuento?
1: ¿Cómo no se? Oiga. Esta viene de allá.
0: Por esta no pagamos impuestos, se lo vamos a dejar más barato.
1: Qué transota.
0: Bueno,
1: ya es un año, dio a conocer la presidenta Claudia Sheinbaum, que esta investigación tiene un año, Traen los hilos. Vamos a ver qué más, y a quiénes más, porque dicen que van a detener a más personas.
0: Porque esa entrevista que publicaron ahí, el que le mandé, donde dice Ernesto, pues que hay huachicol, que dicen que es el Mencho. ¿Será real la entrevista que le hicieron hace varios días? Porque se refería él a que ahí en Ensenada habían descubierto huachicol.
1: Sí, sí, sí.
0: Dice que es el Mencho. Sabrá Dios. Dice, como ya hasta le dicen que el gobierno federal pues está de acuerdo con los delincuentes, pues sí ha de ser cierto.
1: No, que sí, él tenía un tráfico de influencias, ¿eh?
0: Sí.
1: Hoy se sabe que a través de amparos otorgados por jueces lograba el tema de la importación.
0: Sí.
1: O sea, sí, sí. Y bueno, el tema va a dar para mucho que opinar todavía el resto de la semana, sin duda.
0: Así es.
1: Sí, señor.
0: Así es.
1: Muy bien, Pilar. Pues muchísimas gracias, Pilar.
0: ¿Qué va a ser en la charla o qué?
1: Hoy tenemos invitado al secretario de Seguridad, Oscar Gabriel. ¿Por qué que vengo de azul?
0: ¡Ay! ¿Eh?
1: Pues para que se sienta así, de azul, azul.
0: Ahí está.
1: Azul en los dos. Traigo azul policiaco.
0: Azul policiaco, excelente. ¿Y cuál va a ser el tema?
1: No, pues imagínense lo que vamos a abordar con el secretario de Seguridad, Oscar Galván, muchísimo.
0: Gracias.
1: Sí, vale la pena que nos acompañen porque en menos de una hora vamos a abordar varios temas relevantes, importantes.
0: Hay que ver.
1: Debe ser bueno la plática. Le dice Estanislao García que con un tequilita.
0: ¿Tequilita?
1: Se aliviana don Pilar con limón y miel. Medio litro, yo creo que lo agita.
0: ¿El litro de tequila?
1: No sé.
0: Y una cucharadita de miel.
1: Si no se le quita, se le
0: olvida. Muchas gracias por su remedio.
1: José Luis Guevara Gallegos pregunta que por qué todo tipo de policías andan encapuchados. No, no todo tipo.
0: No, hay algunos.
1: Hay algunos que por tipo de operativos que realizan.
0: Así es.
1: No todos, José Luis Guevara. Pero sí, sí hay algunos que incluso de fuerzas federales o militares traen cubierto el rostro. Por obvias razones, ¿no?
0: Así es.
1: Obvias razones. Muy bien. Pilar Aguilar.
0: Muy bien, Toño.
1: Descanse este fin de semana.
0: Voy a descansar.
1: Vayas a la feria. Sí. Cómprese un elote.
0: Un tequilita con. Ya me dijeron.
1: Ya le dijeron la receta. Nos vemos el lunes, primeramente Dios.
0: Muy bien.
1: Gracias, Pilar. Vamos a hacer una pausa muy breve. Yo regreso. Cortamos la transmisión en Facebook y la arrancamos de nuevo. Ya como el programa La Charla, pero ya las otras plataformas yo continúo, porque hoy está aquí con nosotros el secretario de Seguridad, Oscar Galván.
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mía, ven, novia del zancudo. Loco, loco, loco, loco. Oiga, son las 8 minutos. Muy buenos días. Sí, sí, sí, sí, sí. Está usted escuchando muy bien, ¿eh? Oiga, buenos días. ¿Cómo anda? ¿Cómo anda? ¿Cómo anda? Muy excelentes, ricos, frescos días. Sabadrink, sabadrink, sabadrink. A toitito lo que ando. Andando toitito. ¿Qué? Ando con todo y todo, La neta, ahora vengo de muy buena actitud. Sabor a cumbia. Sabor a cumbia. Son 9 minutos. Oiga, muy buenos días. Sea usted bienvenido a las movidas de la raza. Sí. Ya estamos a todo volumen. A toda viva voz, en vivo y en directo, ¿eh? Así que vaya mandando su mensaje, 618-3965-965. Así es, para que me pida su rola movidona, ¿eh? No quiero andar batallando, quiero pura, pura movida, por Dios, ¿eh? No quiero batallas. Oiga, también tenemos la línea telefónica directita que cabine, es el 813-8040, ¿eh? ¡Ay, hola, esta nube! ¡Oye, esta nube en el 5 de febrero! Esos 5 de febrero se agarraron un... Cada fin de semana, ándenlo. Oiga, pues yo soy la Rox. Y ya sabe que lo voy a acompañar un buen ratito, ¿eh? Ahora sí lo voy a acompañar un buen rato, no hasta las 10, no hasta las 11, sino hasta como las 12. Así que espero y no se canse de mí, ¿eh? Más le vale. Oiga, ¿quién fue a la feria, pues? ¿Quién fue a ver a esa Gloria Trevi? Y todos me miran, me miran, me miran. Yo sí andaba ahí, yo sí andaba ahí. Dije, Dios mío. Dije, Dios mío, ¿qué ando haciendo acá en Gloria Trevi? Ay, no, pero se puso chido el ambiente, ¿eh? Se puso chidísimo el ambiente, qué padrísimo que nos hayan visitado, qué padrísimo. Por ahí andamos la chiquillo haciendo unos en vivos, mostrándole la gastronomía, los colores, toditito lo que trae la feria. Así que sin tanto verbo, vamos a ver qué dice la racita. Dice por aquí a Ramón. Dice, Rox, buenos días, póngame la del pipi de Pau, porfa. Ya está, Ramón, excelente. Por aquí Jerónimo dice, buenos días, mi Rox, que tenga un bonito día y un excelente fin de semana. ¿Me podría poner el tema la cumbia tribalera con el pelón del micrófono? You know. Claro que sí, Jerónimo. Sí, ya sabe que yes. Dice, muchas gracias y saludos. No, hombre, de nada, Jerónimo. Por acá dice Alejandro, buenos días, mi Rox. Póngase la canción de Río Grande, el chico a Salerdo de Tejada, mija. Ah, se llama el chico. Ah, muy bien. Excelente, excelente, Alejandro. Ya salgo de Río Grande. Dice que, ¿qué, mi Rox? ¿Qué pasa, Alejandro? Dice que, si fuera al baile de nube o qué, mija. Ahí la veo para bailar en baile. ¿Qué? O no escribió bien o yo ando leyendo muy mal. Sí, leyendo. ¡Ay, no! ¡Qué, mi Rox! Si va el baile de nube, mija. Ahí la veo, ¿eh? Para bailar y bailar, mija. Ándele pues, Alejandro. Ahora tengo un evento masivo, pero es privado. Ay, ay, ay, ahora tengo un evento privado, por ahí tengo un bautizo, Alejandro, que vienen desde Midland, Texas, a recibir el sacramento del bautismo por acá. ¿Cómo la ve, Alejandro? Yo sé que le voy a quedar mal en ese baile. Hay que ir a mover el botellón allá por la colonia Hidalgo. Ay, no. Oiga, por acá, ¿qué dice Edgar? Buenos días, mi Rox. Póngase la del viejo del sombrerón. Ya está, Edgar. Muy bien. Oiga, pues comenzamos con algo que me está solicitando por acá. Ramón es de los plebeyos. Se llama y se titula. Mira nomás. El pipiri bau. Pues invite al bautizo. Lo luego, para dejarnos caer con el bolo. Que andamos muy quebradones ya. Ahí se lo dedico, 3, sean todos bienvenidos.

0: Oiga, y subo el pelón del micrófono. Miren nomás, me identifiqué con este mono. ¿Sabe por qué? Porque el último habla gangosón. Y yo de repente... ¡Ay, ay, ay! ¡No, hombre! En vez de que ande dormida en este sábado, porque es temprano, no, hombre, no más despierta que nada, mis hijos, ¿eh? Así que al tiro. Oiga, son las 9:19, voy a un corte, ahorita regresamos, pero mándame su WhatsApp solicitándome rolita movida, ¿eh? Si quieres escuchar algo de los Mier, si quieres escuchar algo de Legítimo, algo de Tropicalísimo, algo cookie, algo vibe, algo movido, algo sabroso, que lo levante ahorita de su asiento y lo comience a bailar, ¿eh? A mover el botellón, porque no quiero nadie sentado, por Dios, ¿eh? Ahorita regresamos, ahorita regresamos. Estamos en La Tremenda 96.5 FM. Ándale pues, regresa.
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sí, sí. Oye, son 9:41 en esta mañanita. Somos Dita, ya somos Drink, somos Drink. Qué plan, pues? ¿Qué traen, qué traen? Es día de feria, es día de ir a mover el botellón al 5 de febrero. Es día de ir a pasearse. Ay, no. Oiga, para que me voy directamente al WhatsApp 6839-6565 para que pidas rolita movida. Dice por aquí a Miguel: buenos días, Muñe. Ponga habla de su majestad y la brisa. Que ya lleva 3 días que nomás no salgo. Antier, ayer y quizás hoy. Y que sé que sí, me acuerdo que el... ¿qué sería? ¿El jueves? ¿El juevesito? No, el miércolito. Usted no se reportó, Miguel, de veras. Usted no se reportó a las gruperronas. Y sí, justamente. Y quién sabe, Miguel, quién sabe. El jueves salí temprano, ayer nos fuimos a la feria. Y hoy, pues, es sabadito. Usted sabe que las gruperronas, pues... hasta en la noche. Pero bueno, las gruperronas van a tomar su... vamos a continuar hasta agosto, hasta que se termine la feria, porque ahorita andamos de pipa y guante. Ahorita andamos de pipa y guante. Oiga, de que le doy información súper importante, información que usted roe, escucha hermoso, precioso, debe saber, ¿eh? 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Ándale pues, ¿eh? Oiga, también por acá dice José: buen día, si me ponen la canción de Tus Jefes No Me Quieren. Excelente, excelente, José. Muy, muy bien, ¿eh? Oiga, por mientras me voy con algo que me está solicitando el buen amigo Miguel, algo de La Brisa y Tony Aguirre. Sí, Tony Aguirre y La Brisa se llama y se titula Aire Nomás. ¡Ay! Cuando tú no estás conmigo. ¡Ah! Ahí se lo vengo, ¿eh? Sonando en con 44.

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0: sí. Oigan, yo solo ando ahí con 56 minutos, así es. Así que yo no me despido, pero por aquí vamos a ir con los últimos saluditos, los últimos mensajitos que tenemos por ahí que dice, me extrañó a mi Rax. ¿Qué pues, Ramón? Obviamente a toditita la raza lo extrañé. Me siento rara, no soy gruperronas, Jerónimo. Es que Jerónimo me dijo, hasta gusto van a regresar las gruperronas, mis Rax. Y mandó un sticker de Kiko, todo truce, todo agüitao, todo melancólico. Fíjese que sí, Jerónimo, hasta que se termine la feria, vamos a regresar a la normalidad. Porque ahorita pues andamos unos allá, otros acá en cabina. Y bueno, ¿para qué le cuento, para qué le digo? Y pues bueno, ¿verdad? Aguante poquito, Jerónimo. Adáptese un poquito a los cambios. Please. Les digo que yo también la sufro porque digo, la neta, la raza la extraño. La neta sí la extraño, ¿eh? A ver, por aquí, ¿qué dice?
1: Póngase la brujita de Potrillo 81. Ya está. Saludos hasta Oklahoma City.
0: Ándale, pues. Vamos a despedir con la de la patrulla, con la de Patrulla 81, la de la brujita. Pero recuerde, yo no me voy, voy a estar aquí un buen ratito. Voy a estar en los tremendos recuerdos, se me olvidó. Voy a estar en los tremendos recuerdos para que mande su rolita bonita, cookie, nice, tranquilona. Y ahí como que me tengo que tranquilizar un poco, ¿va? Me tengo que comportar más. Bueno, un poquillo, sin dejar de ser Roxana Texano. Oye, para que me dice también, buenos días, nos podrían complacer con la canción de Yo Quiero Quebrarla, Yo Quiero Quebrarte a Ti, Yo Quiero Quebrar... ¡Ah, que la chiquis riquis! Ya no alcanzo a complacérsela, mi buen amigo. El buen amigo es de allá del estado de Wyoming. Por acá dicen, yo también sufro, yo también la sufro. ¿Por qué? ¿Por qué la sufres? No sufras. ¿Por qué la sufres? Dime tú, ¿por qué? Pronto, de todos modos, aquí me va a escuchar un día sí, un día no. Y si no, si me escucha un día aquí en cabina, me va a escuchar otro día allá en la feria. Y pues bueno, lo vamos a traer toditito, ¿eh? Pero no se agüite, por favor, ¿eh? Dice Ramón que él también va. Ahora resulta. ¡Ay, no! ¡No, hombre! Oigan, me voy con esa rola, pues, ¿eh? Ahorita regreso. No le cambien, no le rasgue, porque seguimos en los tremendos recuerdos. ¡Al gobierno! ¡Ay! ¡Que se note que es sabadito, mis hijos! Y el movido, bien padrísimo, al estilo tremenda, ¿eh? ¡Ay, bueno!

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1: Buenos días, mi Roxana la Texano. Este programa es un poquito más tranquilito. ¿Me puede complacer, por favor, con la canción del taxi con Ricardo Arjona, por favor? 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

0: Oiga, y estuvo Ricardo Arjona, el cantante guatemalteco. Y que bien lo hace con la historia de Taxi. Qué bonito, ¿eh? Un icónico tema de este cantautor. Qué buen tema, ¿eh? 6 minutos nos chuteamos, pero buena inversión, diría yo, ¿eh? Buena inversión, diría yo. Así que nos vamos rápidamente al WhatsAppito. Por acá me están solicitando mucha música bonita. Dice por acá Jerónimo que si le puedo poner el tema, ¿quién de los dos será con Diego Verdaguer? Muy bien, por acá dice Marco. Hola, Rox, buenos días. A ver si me puede poner la canción de Prometimos No Llorar. Ay, por favor, claro que sí. Siendo las 10:18, le voy a dar play a algo de Palito Ortega. Y es que viene y nos canta Prometimos No Llorar. Es imposible no emocionarme. Mande su WhatsApp, 618-3965-965. Estamos en los tremendos recuerdos de la 96.5.
1: Quizás esta sea la última vez que nos sentamos a tomar un café juntos. Quizás es la última vez que nos vemos, así que tratemos de estar bien, por favor. 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
1: De nuestro amor. ¡Ay, qué bonita! ¡Qué preciosa rola! Diego Verdaguer, oiga, con su tema. No sé quién de los dos será. Así es, las 10:31. Estamos en los tremendos recuerdos de la 96.5. Viajando a través del tiempo con estas rolas caras del rock, del pop y de todo, todo este género, que la neta está padrísimo. Las veces que me toca estar aquí detrás de los micros, estando aquí operando los controles, la neta yo sí me relajo, yo sí digo, ay, me gusta mucho esa sección porque es tranquilita, porque aprendo más sobre los artistas que le dan voz. Ahí está, a este programa, Por acá estoy viendo que la mayoría de los que me piden son argentinos, son guatemaltecos, son brasileños y todo, y todo el rollo, ¡Qué bonito! Mándeme su WhatsApp, 618-3965-965, y pídame la rolita que usted quiera. Si usted dice, ¿cuál es la rola que tiene ahorita de fondo la Rocks? Esa me encanta. Yo la descubrí en el acetato y es de los Blancs. Las mil y una noches. ¿Qué nomás?
2: Las mil y una noches.
1: No, así eso me sé. 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Dice Ramón, tranquila Rox, es programa tranquilo, acuérdese. Ramón, es que yo no vivo sin la risa. Si yo no me río, si yo no sonrío, haga de cuenta que no soy yo. Así que de repente ahorita dije, pues qué tiene echarme un grito con una de... con el C de Miguel Mateos. Pues qué tiene. No, es más gruperrona, la neta. Gruperrona, Gruperona. Oiga, pues déjenle doy lectura con unos mensajitos que me están solicitando por aquí a las cancioncitas. Dice Manuel, dice, hola, buen día. ¿Podría, por favor, complacerme con la canción Cuando seas grande, de Miguel Mateos? Bienvenida al baúl de los recuerdos. ¡Ah! Saludos, Miguel. ¿Usted, Manuel? Creo que sí. Ahí le pongo su rolita, la que sigue, Manuel, Saludos a Sombretes Zacatecas, dice por aquí a José. ¿Qué onda, José? ¿Cuál me estaba solicitando? Dice que si le puedo poner la canción de Te Quiero de los Hombres G, por favor. Excelente, José. Muy buena rola, Creo que sí. Por acá me están solicitando una de José José. Dice Roxalita chula, buen día, ¿cómo anda? Ando muy bien. ¿Y ustedes cómo andan por allá en Wyoming? Dice, pues ya que andamos en los recuerdos y música del ayer, ándele, son sonidos del ayer. No quiero decir por ahí, ¿verdad? Pero sí, son sonidos del ayer. Dice, complázcanos con una de Gavilán o Paloma de José José. Y acá en Gasper, Wyoming, la andamos escuchando. Y ahí el saludito para la gente chambeadora de Agustín Castro. Ándele. Saludos para la gente chambeadorzota de Agustín Castro. Allá por los llanos, ¿verdad? Por Guadalupe Victoria, si no me equivoco. Saludos, pues, échale ganas a ustedes también, Que los sabaditos se trabaja bien Agustín Lara. Bien Agustín Lara, porque hasta mediodía chilla la rata y todo el rollo. Oiga, pues voy con algo del cantautor argentino Miguel Mateos, un clásico en el género rock. Mira nomás, Cuando seas grande. Ahí se la dejo. Estamos en los tremendos recuerdos de la 96.5.

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0: que vuelve aquí.
1: Ahí está José José, hoy cae con su tema Gavilán o Paloma. Qué bonito, ¿eh? Ahí está, complaciendo a los buenos amigos de Wyoming. Oigan, ya son las 11 con... No, exactamente 11 en puntito. Miren nomás, ¿eh? Oigan, ya me voy. Ya me voy, pero déjeme voy con los últimos saluditos. Dice por acá. A ver... Ah, decía Anita que si le ponía una canción de... Dice, hola, buenos días. ¿Me podrías poner la canción de Alex Ubago? Me muero por conocerte, por favor. Saludos y feliz sábado. Excelente, Anita. Y subo tu complacencia. La única que me faltó fue la de José. Ay, discúlpeme, José, ¿no? Perdóneme, porfis. Una disculpa. Oye, hola, Cabezo, buen día. Saludos para el taller de pinturas El Cholo, acá desde Rodeo Durango, para Josué, Tico, David y Carlos, los más guapos de Rodeo. Mira nomás, dice, me pone la de te me vas a llorar de los seminarios. Ángale, muy bien, saludos para la raza de Rodeo, en especial para el taller de pintura. Excelente. Para Josué, Tico, David y Carlos. Muy bien. Dice para Cachoni, Johnny Bravo. A ver qué dice. Hola, buen día. Saludos para toda la gente bonita de nuestro río Durango. En especial a la gente que está trabajando ahorita en Garza Limón. Saludos desde Johnny Bravo. Mi Rock, salúdame al Ramón, al Diablo, la tía Marihuana, al Josh. Por favor, que parte de Johnny. Johnny Bravo. Excelente, Johnny. Ahí está su lodote. Oigan, yo todavía no me voy. Sigo aquí en cabina. Seguimos con los trancazos, A ver si tengo la oportunidad de ponerle alguna rolita que a usted le agrade, le fascine. A ver. Ahorita regreso, pues, a las 11 con 2. Nos despedimos de los elementos recuerdos. Gracias, La neta se la rifaron con su playlist, la neta. Saludos, Jonix, dice Ramón. Ándale, pues, Ahí vuelvo, no le cambie. Está en la 96.5. Marcel.

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0: somos los que tienen la mujer ideal. ¡Ay! ¡Ay, es el Panther! El Panther bélico, oiga. ¡Mira vos, qué preciosa! 11:21, mira vos. ¿Sí? ¿Sí? ¿Los escucho, los cacho, los leo? Sí, claro que sí. Oiga, soy de vuelta, soy la Rox. Y nomás para allá y para acá, como trampolín, como pirinola, y lo traen. Ay, no, ya son las 11:22 minutitos. Estamos de nueva cuenta por la tremenda 96.5. Así es, los saludo con muchísimo gusto, con el mismo gusto de siempre, con el mismo gusto que los saludé a las 9 de la mañana, a las 10 de la mañana, y siendo exactamente las 11, exactamente, meme. Oiga, mándame su WhatsApp, 18-395-965, para que tengamos mensajitos pendientes. ¿Qué dice? ¿Qué dice? ¿Qué dice? A ver, ¿qué dice la tía? A ver.
1: ¿Qué tal, mi Rox? ¿Qué, mi Rox? ¿Qué tal te fue la feria el día de ayer?
0: ¡Ándate, bien chidote!
1: ¡Saludos, Ramón! ¡Saludos, Johnny Bravo! ¡Saludos, George! ¡Saludos, Mandibulín!
0: ¡Mira nomás! Se soltó diciendo todo Durango. Me fue muy bien, tía, gracias. ¿Usted cuándo va a ir o qué, tía? Ahí para que nos sope, ahí para que eche unos saludillos al aire. Claro que sí, tía, ¿eh? Mal de vale, tía, ¿eh? Mal de vale. Ay, ay, ay, oiga, dejé información súper importante. ¿Por qué? 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Así es, ¿eh? Oiga, mándeme su WhatsApp, ¿no? ¿O qué? Ahí le va mi número personal, ¿eh? 618. Apúntele bien, ahí va mi número personal. 618-3965-965. Ahí me va a contactar, ¿eh? Vía WhatsApp. O si me quiere marcar, me decirme, ¿qué, Rax? ¿Cómo anda? ¿Yo bien? ¿Por qué? ¿Qué hay o qué? ¿Qué pasó? Es el 813-8040, ¿eh? ¡Ay, Jesús de Veracruz! Me estoy enredando en unos cables. A ver si no salgo enchamuscada aquí. Imagínense una quemazón aquí por mi culpa. Oiga, voy con algo de Ulises Chávez. Mira nomás, ¿eh? ¡Ay, qué bonito es querer! Dice. ¡Ay, ay, ay! No más. ¿Sire? ¿Por qué te he dedicado así a la música? De mi Padre Dios. Bueno, está bien. Porque uno cuando se encomienda a mi Padre Dios, todo le fluye. ¡Ahí se la venga! Eso lo dice Chaides.

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0: Lomo, suavecito, me duelo y quiero para que ya no duela. Son las 11:40. Sí, así es. Y tenemos mucho mensajito, ¿eh? Que dice la Rosita, que dicen por ahí. A ver, escriban el 6833965965. Vamos a ver qué dice la Rosita. 6833965. Ya, you know, y somos los Rencazos. En este sabadito, en este fin, un martes, un lunes, a un sábado.
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0: Neta, cómo me encanta Amanda Maguey. ¿Y cómo dice?
1: ¿Qué voy a hacer?
0: ¿Qué, qué?
1: ¿Qué voy a hacer?
0: ¿Qué voy a hacer
1: si Eva María se fue? ¿Qué voy a hacer?
0: ¿Qué voy a hacer? ¿Qué voy a hacer si Eva María se fue? Pues quién sabe. Apenas puedo dormir pensando si ella me quiere. Ay, no, yo duermo bien Agustín, la neta. ¿Quién tiene insomnio por pensar si lo quieren o no? La neta, yo duermo bien a gusto. Así de boquiabierta. Boquiabierta y todo el rollo. La neta. Agustín Lara, la neta, duermo. Si Eva María se fue. Oigámonos a los esos mensajones, ¿no? ¿Qué? Por acá tenemos a Johnny. Johnny Bravo. ¿Qué dice Johnny?
2: Sabadito. Chao, chao.
0: Agustín.
2: Diga. Ándele.

0: ¿Dónde andas, diablito?
1: ¡Mira, Ramón, le chifló!
0: ¡Hazte presente! ¡Ay, ay, ay! ¿Dónde le caigo, tía marihuana?
1: Iré, Ramón, le chifló, ¿eh? No quiero decir como qué, pero le hizo... así casi, gracias, y bichito, bichito, bichito. ¡Ande, Ramón, eh! La neta. Eso es faltarle el respeto a alguien como usted, Ramón, ¿eh? Yo que usted, Iré, ya lo tenía con una buena zarandeada.
2: ¿Qué voy a hacer?
1: ¡Sieva María se fue! Dice Miguel Muñe. ¿Qué onda, Miguel? ¿Cómo está? No, neta, qué chido. Qué chido que me escriban a esta hora los de las gruperronas, ¿eh? Eso me pone demasiado feliz. Me pone prepotente, feliz, entusiasmada, contenta, satisfecha, realizada. Y que siento que voy a triunfar en la vida. Dice Miguel, dice Muñe, póngame la luna de Saúl el Jaguar. Ay, Cali, a ver, déjate, lo buscamos. A ver si le pongo pedacitos. Saúl el Jaguar. Jaguar. Ay, no me salió porque no escribí bien. Ay, no, o sea, parece que no soy acá. Estudié, ni la neta. A ver, luna. Ay, carambas. Mira más. El Jaguar. Luna. ¿A quién se la dedica, Miguel?

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0: ¡Ay, qué bonito! Esto sí es música, no tirichero. No tirichero, esto sí es música.

0: bonito, ¿eh? Oigan, déjenles doy información antes de que llore, antes de que me salga la lágrima, porque la neta, déjeme decirle que aproveche los últimos tres días más baratos del mes en Super Colchones, solo este sábado, domingo y lunes. 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
1: ¿En dónde?
0: Ahí está. Por acá, ¿qué dice? Tenemos un mensajito. Dice, ¿qué onda, mi Rox? Buen día, aquí tu fan number one, reportándose, mi Rox. Mandé, dice, ¿podrías poner la canción de las, de la carcacha de con banda Ráfaga? Porfa, mi Rox. Bendiciones. Ya, o sea, ¿qué onda, Aldo? ¿Cómo está usted, hombre? No, qué padrísimo que se anda reportando ahorita, ¿eh? Claro que sí, ahorita buscamos esas rolitas y la complacemos. Claro que sí, oigan, por mientras me voy a una pausa. Ay, yo iba a soltar rola, pero ya no puedo. Por estar canticante. ¡Ay, no! Voy al corte, ahorita regreso, ¿eh? Tengo más música, bien perrona, la neta, ¿eh? Vienen los caminantes, viene el banda del recodo, viene al gobierno, ¿eh? Ahí vuelvo, no le cambies, están a 96.5 en los trancazos de fin de semana.

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Ay, somos del rey, como ya, con la cama de piedra. Mira, Mozzie, qué preciosura de rolita. Oye, ya me voy. Ya me voy, pero se quedan con la programación de La Tremenda. Más ratito vamos a estar en la feria. En la feria Villiza y vamos a andar. Yo no, porque le dije que yo una party. Voy allá, vamos a ver a dónde. Apunto la chancla. Remata la perla, chiquis, el Fossi, Briseño, Anthony, toditita la raza, ¿eh? Así para que ustedes se acerquen al souvenir, a toditito lo que ahora sí que La Tremenda le ofrece. 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Adelante, pues, ¿eh? ¡Excelente, Sobri! Yo mañana ando en la feria, ¿eh? Ahí sí me quiere ver, ahí sí me quiere saludar, pues mañana. Adelante, pues, yo soy la Rox. 11:56. Le suelto algo de los dos carnales. De todos y de nadie. Un éxito que anda pegando bien chidote. Adelante, pues. Bye, bye.

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Hola, hola, hola, hola. Buenas tardes a todos en el 96.5 FM. La música del recuerdo ya llegó. ¡Qué barbaridad! Puros hitazos de los 80s y 90s en esta hora espectacular aquí en La Tremenda, al 100 con la raza. E iniciamos a las 12 con 20 minutos. Se escucha nada más esto. ¡Bronco! Libros tontos para todos ustedes que nos sintonizan en toda la ciudad de Durango, del norte a sur y de oriente a poniente. ¡Súbele a tu radio!

0: canta Guadalupe Esparza de Bronco, Librillos Tontos.
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0: Y seguimos bailando y gozando en esta tarde. ¡Qué barbaridad! ¡Inicio de feria! Estaremos a partir de las 16 horas 4 de la tarde en la Velaria Feria 2026. Saludos para toda la gente que nos acompaña por allá, lo cual es Luis Echeverría. ¡Qué bárbaro! Saludé la continuista, hombre. ¡Qué guapa viene hoy! Oiga, ¿de seguro ya va para la feria o qué? ¿Ya se puso sus botas y su sombrero o no? Ya está lista, dice. Ok, pues vamos a continuar, damas y caballeros. Esperamos sus WhatsApp al 618-83-965-965 para que nos soliciten música de recuerdo. 618-3965-965, como esta, que seguramente la recordarás por ahí en los años 1990. En los 90 se estaba con toda esta canción. Escúchala y disfrútala este super fin de semana de feria. Y el samurái se llama ¿A dónde va, chiquilla? Si aquí se te quiere mucho. 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

0: ¡Hey, yo soy de Grupo Samurai! ¿Dónde está Chiquilla?
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1: Y sigue Magay en esta tarde. Gracias a todos ustedes, feliz y excelente fin de semana. Por cierto, qué lluvia cayó para el sur de la ciudad la noche de anoche, por ahí bastante, sobre todo las instalaciones de la feria, mucha lluvia. Entonces, pues hay que salir con su paraguas, por favor, para la feria y todo preparado por cualquier eventualidad ahí con el agua. Según los pronósticos, seguirá lloviendo, entonces hay que tener mucha precaución. Después de esta canción, vamos a mandar todos los saludos que nos están llegando al 618-8-96-5-96-5. Gracias a todos ustedes que nos siguen sintonizando y favoreciéndolos con la sintonía de la Tremenda 96.5 FM. Y ahora, damas y caballeros, permítame deleitarles sus oídos con este súper sensacional éxito y que se escuchen los acordes del acordeón y el bajo sexto. Simplemente aquí no hay novedad.

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Tus sandalias están en su lugar y hasta tu bata de baño está donde la pusiste tú. 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Ahora, cada vez que lo veo, me refleja una figura con unas sombras profundas bajo mis ojos y unas arrugas que empiezan a amenazar mi rostro, el rostro que tantas veces acaricié.

¡Hey! Para seguir bailando esta tarde, 12:39. A saludos a todos nuestros amigos del taxistas, a nuestros amigos que por cierto andan ahí en las diferentes rutas, la amarilla, la azul, para todos ustedes un cordial abrazo y un saludo para todos ustedes en este fin de semana espectacular a través de la frecuencia 96.5. Vamos a mandar saludos, se dice nada más. Buen día, quiero mandar un saludo para el amor de mi vida, Lupe Nevares, que trabaja en la gasolinera Tapias, que la amo muchísimo y quiero pasar otros 20 años con ella, de parte de su esposo Chuy, el gato. Muchísimas gracias, buen día. Pues Chuy, muchas gracias por mandar el saludo y proyectar tus sinceras emociones con tu esposa. Y para ella y para ti, les dedicamos en este espectacular tema de la banda Machos. Esperemos que les recuerde de hace 20 años que se andaban enamorando. Seguramente lo vivieron con este tema y suena más o menos así. La banda Macho se llama Chiquilla Bonita, ya 20 años.

0: Hey, hey, de la tornamesa de los años 90 escuchamos el exitazo de la banda Machos. Las Nachas en este fin de semana espectacular.
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2: Y sigue, McGay. Bueno, pues vamos con la voz del radio escucha. Gracias a todos ustedes que amablemente se están comunicando con nosotros a nuestros diferentes teléfonos y a nuestro diferente WhatsApp. Déjenme le comento, es el 618-3965-965.
3: Ah, caray, bueno.
2: Válgame Dios de la vida. Bueno, justo cuando ibas a poner el audio lo retiraron. Bueno, queríamos decirles, ahí nos pedían que nos identificáramos. La realidad es de que definitivamente estamos aquí en casting. Estuvimos por aquí en el año 1993 al 96, chambeando como locutores en la tremenda 96.5, en aquellos años de Toño Gaitán. Patricio Duarte, su servidor, estuvo por aquí con ustedes. Y definitivamente, pues me decían ahí que si era casado, que quién sabe qué. Efectivamente, soy casado. Y pues aquí estamos haciendo un casting. Vamos a cubrir a los muchachos que están en la feria ahorita. A partir de las 4 de la tarde estarán por allá ellos. A la persona que ha pedido González, pues justo iba a meter sus audios aquí a la cabina cuando pues lamentablemente los quitó, pero bueno, le mandamos un abrazo afectuoso y un saludo para todos ustedes que nos siguen sintonizando, para la gente de allá del fraccionamiento Jardines de Durango, gracias a Leti, también para nuestros amigos de que nos escuchan en la Colonia Hipódromo, en el taller Rey del Camello, gracias a todos ustedes por estar en esta tarde presentes a través de la frecuencia 96.5, el último segmento. Vamos a seguir disfrutando de música de los noventas y esta seguramente les hará un recuerdo especial y fenomenal para todos ustedes cuando escuchen los primeros acordes de esta sensacional melodía desde Los Mochis, Sinaloa. Es el grupo Libra, una canción tierna como un beso de colegiala.

0: en la música del Grupo Libra. Nos escuchamos pronto. Disfruta el fin de semana y recuerda, Dios te ama.
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20: ¿Qué tal, mi raza de La Tremenda en cadena? Soy Fossi Galván y arranca el conteo que manda por La Tremenda. Las más picudas, 60 minutos de pura lumbre. Agárrense porque esto ya prendió.
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1: Seguimos escalando en ese conteo picudo. En la novena casilla llega una combinación que es pura poesía y sentimiento. Dos grandes de la música se juntan para cantarle a ese sentimiento real, del que ya casi no hay. Para los que están brindando por una bonita historia, aquí está Alfredo Olivas y Rayleigh Barba recordando lo que es el amor del bueno. Súbele al volumen, posición 9, Alfredo Olivas y Rayleigh Barba, amor del bueno.
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1: Llegamos a la posición número 8 y se pone seria la cosa. ¡Qué joyita de colaboración! No

0: Está el poeta Edén Muñoz y Cristian Castro trayéndonos esta verdadera odisea, pura calidad de viejones. Posición 8, Edén Muñoz y Cristian Castro.
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14: ¡Paren todo! Entramos a territorio de la jefa, la mujer que manda en las ondas radiales nocturnas. Recibimos con un fuerte aplauso a Roxana, la texana.
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15: ¿Qué tal, mi rosa chula? Soy su amiga Roxana Texana y hoy en la Gruperrona nos pusimos nostálgicos, pero con un montón de ritmo. Vamos a platicar de un tema que muchos recordamos con el corazón, pero que ahora se renueva con un sabor espectacular. Se juntaron los románticos de Guardianes del Amor con todo el estilo andino y la cumbia de los Askis para revivir esa joya que dice El Perro, El Gato y Yo. Una rola que nos habla de la soledad cuando se nos va el amor. Pero miren, con un ritmo que te hace mover los pies a fuercita. Así que levanten lo que traigan en la mano, dejen los problemas a un lado y pónganse a bailar con esta tremenda colaboración que es una delicia. Con ustedes, los Guardianes del Amor y los Askis. ¡Échele!
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1: Después de ese tremendo bailazo, volvemos al conteo. En la posición 7 tenemos a uno de los meros jefes del mariacheño. Cuando el amor te hace dar vueltas y parece que estás en medio de una historia de película, te pones a bailar. Esto se titula el vals, puro Cristian Nodal. Así que él está en la posición 7, Cristian Nodal.
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1: Abran paso que vienen los señores de la experiencia, una institución de nuestra música. En el lugar número 6, saquen las botas y el sombrero, porque esa banda sinaloense se escucha con orgullo. Te estoy hablando de la arrolladora Banda Limón. Nos regala ese tremendo tema dedicado a esas morenitas. Así que nos traen de un ala. Posición número 6, la arrolladora Banda Limón, morena.
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supieras cuando yo estaba ahí, nada más y nada menos que en el Cyclos, ¿no? Le inyectó todo el sabor del regional, esta energía que se trae a la juventud de ahora y que no deja de sonar en las calles. Logró que una rola de los 80s se vuelva a poner de moda en los audífonos y en cada esquina.

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1: Entramos al top 5, la zona VIP de la radio. Aquí hay pura lumbre, pura colaboración de titanes que no te imaginas, pero que suena increíble. Desde Iztapalapa para el mundo, se juntaron con el rey del sabor latino para traernos un clásico al ritmo de la cumbia. Los Ángeles Azules y Ricky Martin diciéndonos, ¡vuelve! Posición número 5, Los Ángeles Azules y Ricky Martin.
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0: A un paso del podium nos ponemos un poquito románticos. El grupo que no nos deja de sorprender a la raza nos trae un éxito con un estilo único, ideal para dedicárselo a esa persona que te mueve el piso con solo mirarte. Grupo Frontera nos presenta Sus Ojitos Bellos. Disfrútenla en la posición número 4.
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0: desamor con todo el sentimiento y orgullo. Si ya dolió bastante y es momento de decirle adiós, Camila Fernández te dice suéltame. Salud por los que tienen ese valor de soltar. Posición 3, Camila Fernández.
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1: Casi tocamos la cima en la segunda posición. Uno de los lanzamientos más pedidos por toda la raza. Un tema ideal para cuando el vacío se siente fuerte en el pecho y extrañas a quien ya no está. Con un estilo único, Hernán Sepúlveda nos canta Sin Tu Amor. No le bajes, que ya viene la número uno aquí en Las Más Picudas.
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0: después de 60 minutos de pura adrenalina, llegamos a lo más alto del podio. Una verdadera joya para la historia de nuestra música. El recuerdo del charro más grande unido a una de las bandas más potentes de la actualidad. ¡Felicidades al número uno de la semana! Con este tributo, Don Vicente Fernández se alía junto a La Adictiva con Mujeres Divinas. Disfrútelo, que es el hit del momento.
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1: ¡Se nos acabó el tiempo! Soy Fossi Galván y estas fueron las más picudas de La Tremenda. Gracias a nuestros amigos de Parral y Santiago Papasquiaro. Asimismo, a mi querido Edwin Gavis por la producción de Las Más Picudas. ¡Hasta la próxima!
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0: ves bien, ¿qué hule que qué?
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1: ¡Qué pancito, oiga!

poquito, primo. Gracias, mi primo. ¿Está bien sordo? ¿Está bien sordo, mijo? Oye, ya se va a poner la tarde. ¿Qué me la sirve? ¿Qué me la sirve? ¿Qué me la sirve? ¿Qué me la sirve? ¿Qué me la sirve? ¿Qué me la sirve? ¿Qué Macizo, mi compadre? Oiga, se va a poner la macizo. Hoy, en este fin de semana, sabadita, cuando el juego se va a poner el mundo.

0: Oye, qué gusto para la gente.
1: Todo lo malo echa para allá. 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
0: 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Alguien de volada, que puede ser, pero que vas diciendo qué onda, qué rollo se puede hacer. Y con todo gusto, pues bueno, a empezar a cotorrear la machín, machín aquí, cole. ¿Qué pasó, amigos? Ah, sí, sí, no, hombre, me ha asustado. Me ha asustado yo, hombre. Oye, bueno, bienvenidos, 4 de la tarde, 53 minutos. Ahorita me voy a enlazar con mi querida Chiquis. Y quería Fer Burgos, que el día de hoy está también presente, ¿saben qué? Hoy nos vamos a ver a Maricela. Ahí nos venimos a ver a la Maricela, mis hijos, la neta, para que usted se ponga el millonazo en esta hora de la tarde. Les damos la más cordial bienvenida, mi nombre es Raúl El Fosse Galván. Vamos a transmitir para todos ustedes durante estas 4 horas. 4 horas, hijos, para que no se aburran. Vamos a andar trayendo todos los pormenores, para que la bandita ya se empiece a recordar con nosotros. Bueno, ahora sí, empiece a cotorrear. WhatsApp es 618-965-965. Y me dice, se escucha la tambora, el ensayo, todo. Ahorita ya siempre, ya está fuerte la José Man, la pila, compadres. Comadres, que vienen para acá. Un WhatsApp para saber qué onda. ¡Oye, bienvenido a casa! Un gusto para mí saludarlos. Te doy la más cordial de los bienvenidos, así que ya te lo sabes. Mándame tu WhatsApp, Bienvenidos a esta transmisión especial de Feria con la Tremenda. ¡Llegan los Titanes! ¡Vamos el rol!
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0: ¡Ay, perro! ¡De fin de semana!

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1: ¡Ahí están las tres! ¡Y de derecho! ¡Ya son las 5 de la tarde con 3 minutotes! ¡Estamos bien, Sosolito! ¡Vamos a vaciar a la pila! ¿Para qué? ¡Se vaya a ver increíble su venida! ¡Que vamos un ratito! ¡Ya vimos en una hora para ser exacto, eh! ¡Una hora! ¡Ya va a ser realista!
2: Sí, sí, está en lo correcto. Sí, ¿verdad? Sí, sí, sí, cómo no. La varicela, saludita, mi corazón. Para que usted se ponga aquí al pendiente, como debe de ser. Y pues bueno, puede llevarse increíbles premios, cosas y souvenir y toda la casa. Y toda la cosa, mijos. ¿Qué onda, Marvelous? ¿Qué rollo, mija? ¿Cómo ves el ambiente? ¿Qué tranza? ¿Cómo andas?
3: ¡Qué rollo! Ya feliz este sabadito para que toda la gente venga aquí a la Feria Villista.
2: ¡Órale!
3: ¿Vas a cantar las de Marisela?
2: ¿Eso?
3: A ver. Que saque las rolas de Benita Molina.
2: Oye, eso es lo que me encanta, la neta. Me gusta bastante que... Pues ahora sí, usted es el primero pendiente, mi querido Federito. Vamos a bajar, vamos a ver qué dice la raza y qué nos cuenta, como debe de ser, ¿eh?
3: Oye, sí, traemos mucho souvenir, traemos que los termos, que traemos las plumas, unas bonitas vasos y plumas y toda la cosa. Así que para que estén bien pendientes, acuérdense que estamos aquí en la Velaria, subiendo, luego, luego usted va a ver el spot más chido. Tenemos el Skydancer, las banderas. Aquí está Chiquis, aquí está Fossi, aquí está su servilleta y aquí todo el mere que tenga que tenemos aquí en la feria, ¿eh? Así que aquí cáiganle. Cáiganle porque tenemos muy buenos.
2: ¡Eso!
1: ¡Oye!

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1: Ándale, esa rolita sí está bien buena. ¡Échale, chiquis! ¡Qué rollo! Hoy ya estamos listos, mi querida Fer. Son 5 de la tarde con 15 minutitos y andamos ahora. Así que, pues, este finecito de semana traemos a la dama de hierro, a la gran señora Marisela. ¿Cómo ven? Aquí vamos a andar. Ya está listo, señora, señores, ahí en familia. ¿Quién va a venir? Se va a traer a toda la familia completa a cantar los éxitos. La dama de hierro.
2: De la dama de hierro. Y sobre todo, pues, que es sabadito, que ya sabe que tenemos el concierto hoy en Belaria. Está lo que es Marisela. Y, ¿sabes? Aquí la vista me encanta, Fer, porque vemos desde, pues, a lo lejos, revisamos las brochetitas de feria, el rico, delicioso pan, la gente que sigue llegando, la gente que sigue haciendo fila, pues, obviamente, para ver a lo que es Marisela. Recuerde que a las 6 de la tarde se abre la puerta aquí de Belaria para que usted accese. Mientras tanto, pues nada, mija, hacer fila y a prepararse porque a las 8 pues inicia el concierto.
1: Oye, pues yo les recomiendo que el clima ahorita está a gusto. Mire, ya se nubló. Está rico, dice por acá 27 graditos, pero la neta está rico, está haciendo un vientecito como que Agustín Lara, la neta. Como para que venga, se dé la vuelta, se compre, como dijo Chiquis, unas brochetas.
2: Anda,
1: un panecito, unas corbatas. Unas corbatas. Yo la neta, a lo que vine. Fue eso, la neta, fue un panecito y una corbatita, nada más. Mira, por acá estoy viendo que dicen papas a la francesa, boneless, fresas con crema. Por allá te andaban haciendo perder una apuesta, Chiquis, ibas a ganar unas, ibas a pagar unas fresas con crema.
2: Oh, qué rico, qué delicioso. Y sobre todo recordarles, señora, señora, que el día de hoy viene a la feria aquí a la Villiza 2016. Súbase aquí a la Belaria porque aquí tenemos nuestro stand. Recuerda que vamos a estar estos 17 días de feria trayéndoles, pues, sorpresas, dinámicas, boletos y la transmisión completamente en vivo. A lo mejor si quieren mandar el saludito, acérquese aquí al stand de la tremenda y pues aquí lo de encontrar.
1: Así es, que vengan y se den una vueltita, que vean cómo se hace, cómo es la cabina, cómo se hace la nave en vivo. Se metan aquí al micrófono, mandan saludos, dediquen una canción a Marisela.
2: ¿Cuál es tu favorita de Marisela?
1: Ay, la que está ahorita. La dama de hierro me gusta mucho.
2: A mí me gusta mucho la de Sin Él.
1: La de No quiero estar ni.
2: No sé qué hacer.
1: ¿Sabes cómo estaba corriendo la mañana? La que hizo con este, con el Buki.
2: Ah, la de
1: la de la pareja ideal.
2: Uy, mija, también que el Buki, pues ya sabemos que cierra aquí. Lo que da fe.
1: Imagínate que lo esperen.
2: Imagínate.
1: Que se vuelvan a enamorar.
2: ¡Ay!
1: ¿Será acaso el reencuentro?
2: ¡Ah! ¿Será que sé que esté en esta ocasión? En esta
1: ¿será
2: ocasión?
1: Este mi ser amado, va a decir.
2: ¡Ay, qué bonito! Comenten, díganos cuál es su canción favorita de la Marisela.
1: ¡Ay, esa noche!
2: Más adelante también vamos a estar por ahí leyendo los mensajitos. Recuerden que el WhatsApp en cabina 618-396-5965 para que ustedes estén en contacto. Aquí ya vamos pasando los pormenores, los datos, qué onda con el tráfico, se está haciendo fila, no se está haciendo, ya se llenó el estacionamiento, qué onda, pásenos todos los, ahora sí que todos los pormenores.
1: Exacto, toda la precaución, véngase con tiempito, no llegue a la mera hora porque se va a encontrar fuera fila. Mejor en lo que llega, se da la vueltita, se va aquí al laguito, se da una vuelta, viene, nos saluda, echa cotorreo con nosotros y mientras se compra alguito. Se compra el guito y nosotros nos vamos rápidamente al corte porque...
2: ¡Sobre, Chiquis!
1: Es que ahí va el corito, no me hagas eso.
2: ¡Deja, súbele, súbele!
1: ¡Súbele, Chiquis!
2: ¡Lo hice! ¡Dale, dale, Fer!
3: ¡No quiero esta
2: vida! Oigan, nos vamos a ir a la pausa, no se despegue. Recuerden que estamos completamente en vivo aquí en lo que es la Belaria. Aquí está nuestra cabina, transmitiendo completamente en vivo. Más adelante les seguimos reportando cómo se ve el ambiente aquí desde la Belaria.
1: Así es, vamos a la pausa. Hoy te regresamos. Recuerda que estás aquí en La Tremenda desde la Feria Villiza.

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0: estamos. Estamos acá de regreso. Oigan, el grupo de WhatsApp, acuérdate, 618-395-965. Aquí andamos en la cabina transmitiendo totalmente en vivo desde la feria. Hicimos una cabinita, aquí andamos, chiquis y yo. Fossi anda por allá, ya en la feria, así que agua si lo ve, porque anda con el diseño, así que van a andar haciendo preguntas, van haciendo retos a la gente, porque traemos souvenirs, traemos un chorro de cosas, traemos gorras, traemos unos lentes bien cookies, diría la Rox. Traemos muchas cosas, ¿sí o no, chiquis? Oye, traemos de Tokio, Japón, China y Hong Kong, mija, como bien decimos, así que usted quiere llevarse el termo oficial aquí de Tremenda, pase a nuestro stand, recuerde que aquí estamos, pues ahora sí que hasta que salga Marisela nos vamos a retirar, pero mientras ustedes pueden acercarse, jugar con nosotros, participar en las dinámicas y te llevas tu souvenir de parte de la Tremenda al 100 con la raza.
1: Así es, yo no me voy de aquí hasta que no cante la de la Dama de Hierro. Oye, también estaba acordando la de Sola con tu Soledad. La de Sola con tu Soledad.
0: Me lo voy a bajar, te voy a bajar todo el fondo para que te eches una cantada así a capela, mi Fer. Mira, a ver, échale.
1: Sola con... ¡Ay! ¿Qué dijo? No, hombre, mejor venga. Yo le recomiendo que mejor venga aquí a la del área, que me está escuchando a mí, está escuchando mejor a Marisela en vivo. Y luego imagínate echarle... Comprarte una agüita fresca en tu termo.
0: Agüita
1: oficial.
0: Fresca, no, hombre, mija. Una chevecha.
1: Ay, es que ya estamos en horario familiar. Ahora ya está en lo Kawasaki, si le cabe. Le caben dos cheves a los termos que traemos. Le queda una agüita espirituosa. Algo rico, algo bien, algo bonito. Y luego aparte también tenemos otra cosa. Tenemos tazas, traemos termos, traemos muchas sorpresas y el mejor ambiente. Así que a las 6 de la tarde, señores y señores, cierren las puertas. Así que antes de que pases a tu asiento, ven, salúdanos, ven, conoce la cabina que traemos. Está bien bonita, la neta, si aventamos la casa por la ventana, ¿sí o no?
0: La neta sí vale la pena. Yo pues sí, si fuera así fan de Hueso Colorado también estaría haciendo fila en caso de que no alcance boleto, pero miren, aquí usted véngase, haga su filita, si va a venir a ver a la señorona Marisela, que cante sus éxitos, una lloradita a gusto, se compra su bebidita, se compra la papa, que ya lo dijimos ahorita, pues más adelante vamos a andar también en las transmisiones para que nos siga a través de nuestro Facebook, La Tremenda Durango, porque pues ahí le damos un breve recorrido en caso de que usted dice, ¿sabes qué? No se me antoja ir a la villista, nosotros le vamos a hacer que sí se le antoje.
1: No, si no se le antoja, neta, se lo está perdiendo. Y mira, chiquis, bien lo dijiste, usted sí es fanático de Hueso Colorado, la neta es que sí hay fans aquí en Durango de Venezuela, porque estamos viendo que hay gente que está aquí afuera, aquí esperando que abran las puertas, hay gente que está sentada, hay gente que ya está haciendo fila, quién sabe desde qué hora llegan, pero esperar, tú esperarías 4 horas, chiquis.
0: La neta, sí, ahorita nos pasaron el reporte que desde las 12 de la tarde,
1: ¿qué?
0: Lo que es pues, fila.
1: Fila, ¿no?
0: Fila.
1: Lo bueno es que está nubladito.
0: Está
1: nubladito,
0: está sabroso para hacer una presente en los juegos también.
1: Hace calor, los jueguitos, ¿te dan miedo?
0: Okay. Sí.
1: ¿Sí?
0: En los juegos también.
1: Al rato nos subimos unos jueguitos, ¿ok?
0: Sores, arre, jalo machín.
1: La que se guacaré primero, picho. Las fresas con crema.
0: Oye, nos vamos a ir con Rolita, ¿te parece, Fer?
1: Me parece muy bien. Vamos a la pausa y regresamos con una rolita de la energía norteña, ¿cómo ves?
0: Se la vamos a soltar de una, mijo, para que si viene camino acá, la escuche a gusto y pues no se le haga larga la fila. Mientras tanto la dejamos a la energía norteña. Y regresamos,
1: échale, pues. Súbele machina su radio, aquí en La Tremenda.

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9: Señoras y señores, qué gusto, qué placer saludarlos. Seguimos aquí transmitiendo completamente